0: Es la hora 7:47 minutos.
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buenos días para toda la audiencia de 94.9 FM Radio Mercedes. En la mañana de este lluvioso 7 de junio, domingo 7 de junio del 2026, presentamos Domingo con Noticias.

llueve, llueve en Villa Mercedes, ha llovido durante toda la noche, toda la madrugada, continúa lloviendo, es una llovizna intermitente que tenemos ahora, pero continúa. Una mañana ideal para quedarse en casa escuchando la radio, escuchando Radio Mercedes, para informarnos juntos, porque hasta las 10:30 toda la información, aquí en Domingo con Noticias. Muy buenos días al operador. Estoy saludando a quien me acompaña en los controles técnicos, Juan. Juan, ¿cómo andamos? Juan Patiño, bienvenido a la mañana del domingo.

0: Y aquellos que no tienen compromisos con el reloj, disfruten del domingo lluvioso. Disfruten de este domingo lluvioso. Estoy viendo que ha llovido en gran parte de la provincia de San Luis y en algunos lugares bastante, ¿eh? En algunos lugares ha llovido bastante. Estamos todavía bajo alerta por lluvias. Bajo alerta por lluvia. Ya les voy a contar enseguida sobre el pronóstico del tiempo, cómo va a continuar hoy domingo y lo que resta de la semana. Se nos viene una semanita con temperaturas típicas de otoño, les voy adelantando, ¿eh? Temperaturas típicas, típicas de otoño. Ya se puso en marcha Domingo con Noticias. Está habilitado para mensajes el 2657-583407. Hoy es domingo y también le tengo que dar la bienvenida a las emisoras, a las queridas emisoras que nos reciben en transmisión desde las distintas localidades de nuestra provincia de San Luis. Estamos en distintas localidades de la provincia de San Luis y también estamos en el sur de Córdoba. Estamos en Córdoba también, en La Bulalle. Enseguida les doy la bienvenida a las emisoras. Pero que mira cuando se... Seguramente que hay alguien trabajando, porque debe haber gente trabajando hoy domingo también, ¿no? Bueno, buen día para aquellos que están trabajando, aquellos que les toca trabajar en la mañana del domingo también. Los estamos saludando y a disfrutar de este 7 de junio. Ya se vienen las informaciones y si tienen que salir, tranqui, ¿eh? Salgamos tranquilos, la carpeta asfáltica está muy mojada, hay mucha agua en las calles, ha llovido durante, como les dije, durante toda la noche. Tranquilos, aquellos que están volviendo, porque vuelven algunos a esta hora también, tranquilos, despacio, respetando los semáforos, sobre todo, porque hay mucha agua en las calles, como les estoy diciendo, se ha acumulado bastante agua en las calles. No es que haya llovido en la noche la gran cantidad, pero ayer sí llovió bastante, y bueno, y se ha acumulado el agua en las calles de Villa Mercedes. Ya les voy a estar contando, ya les cuento sobre los datos del tiempo. Allá va mi
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0: Con 12 minutos. En la ciudad de Villa Mercedes, la temperatura es de 12 grados 5 décimos. 12 grados 5 décimos. Agradable temperatura. En cuanto al porcentual de humedad, lo tenemos todo, 100%. El cielo está cubierto con llovizna, lo que reduce la visibilidad a 5 kilómetros. Vientos muy leves que soplan del sudeste a 10 kilómetros en la hora. La temperatura máxima de ayer llegó a los 16 grados. La mínima es la actual, 12 grados 5 décimos en nuestra ciudad de Villa Mercedes. Y la lluvia caída, hasta el momento, la lluvia caída en la ciudad de Villa Mercedes, según la red de estaciones meteorológicas, es de 9 milímetros y medio. 9 milímetros y medio la lluvia que ha caído en nuestra ciudad de Villa Mercedes y que sigue cayendo. Ya que el pronóstico del tiempo, según el servicio meteorológico, está anticipando durante todo el domingo la probabilidad de lluvias, tormentas, algunas fuertes por la mañana. Mañana y tarde tenemos un 70% de probabilidad de lluvias y tormentas, ya disminuyendo un poquito hacia la noche. La máxima hoy está pronosticada en 15 grados. Mañana lunes, que hay que ir a trabajar, que hay que llevar los chicos al colegio. Lluvias, lloviznas más que nada para mañana lunes, tanto para la madrugada como para la mañana del lunes. Hacia la tarde ya van a mejorar las condiciones. Tarde-noche del lunes, muy buen tiempo, 15 la máxima. El martes también va a estar hermoso. El día martes con muy buen tiempo, 14 de máxima. El miércoles y ahí. El miércoles por la mañana vamos a tener cielo mayormente nublado, vientos y a la tarde-noche nuevamente la probabilidad de chaparrones aislados. Reiteramos, hoy durante todo el domingo se prevé la probabilidad de lluvias, tormentas, algunas fuertes. Y como les decía, se actualizó el alerta meteorológico emitido por el Servicio Meteorológico Nacional, el alerta amarillo, que está afectando al departamento Pedernera y también al departamento Pringles. Es un alerta amarillo por la mañana, donde indica que el área se verá afectada por algunas tormentas aisladas, acompañadas por alguna actividad eléctrica muy, muy aislada, ráfagas de viento puede ser, y abundante lluvia, eso sí, va a seguir lloviendo, según lo que indica el alerta meteorológico. Por ahí se cumple, por ahí no el alerta, pero que va a seguir lloviendo casi todo el domingo. Reiteramos, hasta el momento, en Villa Mercedes han caído 9 milímetros y medio de lluvia. Ya les estoy contando en las demás localidades.
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0: Está indicando que es la hora 8 con 16 minutos. Le tengo que dar la bienvenida a las emisoras que nos están tomando en transmisión de las distintas localidades de nuestra provincia. En nuestra provincia nos recibe La Toma, presente La Toma como todos los domingos. 87.9, Radio Municipal del Rosario, La Toma presente. Buen día, buen domingo a la gente de La Toma, a su directora Walter Maurino. La Toma que tiene 11 grados de temperatura y también está bajo alerta La Toma por lluvias, algunas tormentas, lluvias por la mañana, para La Toma. Buen día, La Toma. Y ahí me voy a Tili Sarao, porque en Tili Sarao estamos a través de 107.5, Radio Ciudad de Tili Sarao. A su directora, Carlos Fernández. Buen día, Carlos. A ver qué nos dice Carlos.
2: Hola, Silvana. Buen día. Bienvenida a esta mañana de este domingo del mes de junio. Ya estamos transitando el mes de junio nuevamente, esperando otro domingo más. Es un programa espectacular, como siempre, esperando ya toda la información, la buena música, como hacés todos los domingos. Estamos ya al pie del cañón con toda la audiencia. Vamos a tener aparentemente, por lo que una mañana bastante fresca. No sabemos, pero vamos a tener una máxima muy baja, un cielo casi encapotado para esta jornada del domingo. Te deseo lo mejor, un buen programa, vos y tu operador, toda la 107, la 94.9 y también la 107.5 aquí de Tili Sarao, San Luis. Saludos para vos, para tu operador, para Huguito, después que viene con Viva la Vida, y bueno, y requete pum para arriba.
0: Muchas gracias, Carlos, de Tili Sarao. Tili Sarao, que está ahí con el tiempo también, ¿eh? Como nos decía Carlos, está el cielo encapotado, está nublado, pero no tiene pronóstico de lluvias, Tili Sarao, ¿eh? No tiene pronóstico de lluvias. Para hoy, 14 la máxima. Me voy a la ciudad de La Punta. En La Punta estamos a través de Radio Central 95.7. La Punta, ciudad de La Punta presente. Muy buenos días a la gente de La Punta también. Tienen 13 grados de temperatura y un pronóstico también con probabilidad de lluvias durante todo el domingo en la ciudad de La Punta. Salimos de la provincia, nos vamos a Córdoba, porque estamos presente en Córdoba también, en esta gran cadena de la amistad radial que hacemos los domingos. Estamos en La Bulalle a través de LB20, Radio La Bulalle, AM1440 y FM89.9. Estamos llegando a todo el sur cordobés. Florencia del Vos, su directora, muy buen domingo. La Bulalle, que también lluvias para hoy en La Bulalle. Bulalle, 14 grados a esta hora. Tienen alerta meteorológico amarillo en la Bulalle, tormentas, lluvias para la mañana, para la tarde y para la noche. Muy parecido al pronóstico nuestro en la localidad de La Bulalle, en Córdoba. Feliz domingo para ustedes también. Recordamos, a esta hora en nuestra ciudad de Villa Mercedes, la temperatura es de 12 grados 5 décimos y los vientos que se incrementan del sur a 10 kilómetros en la hora. Es un domingo para estar en casa, sí, para estar en casa, para disfrutarlo, para quedarse tomando un matecito, un cafecito, escuchando las noticias que ya se vienen, ¿eh? Ya vamos a los principales títulos, ya me voy a ir con las principales noticias del día. Ha habido varios accidentes en el día de ayer, también tiene que ver con nuestro Villa Mercedes, con la localidad de Buena Esperanza, también un hecho medio confuso en la localidad de Buena Esperanza, donde un joven tuvo que ser trasladado a Villa Mercedes porque tuvo bastantes quemaduras en su cuerpo. Ya vamos a hablar de eso también. Se van a entregar viviendas en la localidad de Carpintería, El Trapiche, Los Molles. Ya les cuento también. Obvio que vamos a hablar de la selección argentina que ganó, señores, anoche. Ganó Argentina el amistoso, ¿no? Con Honduras. Ya preparándose para el Mundial también en la selección argentina. Tengo mucho para contarles en la mañana de este domingo. Tengo mucho para contarles en este domingo con noticias que ya se puso en marcha.

Día, gente hermosa, muy hermoso lo que hacen todos los días. Dios los bendiga siempre. Rafael, un vecino. Vecino, Rafael, feliz domingo. Gracias, gracias por estar sintonizándonos. Gente que se despierta temprano en la mañana del domingo. Desde Villa Reynolds, muy bien. Dice, saludamos desde Villa Reynolds. Somos Nilda y Luis. Aquí sigue lloviendo. Nosotros tomando mates al lado del estudio. Estufa, pero qué linda foto que me mandan, estufa leña, qué hermoso. Sí, acá también está lloviendo, aquí también, aquí para el, más para la ciudad, está lloviendo. Y va a llover todo el día, Nilda, Luis, sigan con esos mates y con Radio Mercedes, la zona de Villa Reynolds. Buen día, feliz domingo. Vamos a escuchar antes de los títulos, Alberto Castillo. Un valsecito a esta hora, por favor. Alberto Castillo y la pulpera de Santa Lucía.

vamos a los principales títulos que tienen que ver con nuestra provincia de San Luis. Un joven dio positivo en el alcotest tras chocar contra el ingreso a la quinta brigada aérea. Esto ocurrió ayer. El conductor registró 1,12 gramos de alcohol en sangre y perdió el control del vehículo sobre la ruta provincial 24. En la Villa de Merlo secuestraron 13 motocicletas por irregularidades en la documentación. El gobernador anunció un agresivo programa de generación de inversiones y también de trabajo. San Luis Más abordó el rumbo del gobierno con ejes en educación, trabajo y vivienda, anunciando el pronto lanzamiento de un régimen de inversiones e incentivos para la actividad privada. Banderines, promociones y la ilusión de otra copa, la previa del Mundial ya se vive en la provincia de San Luis. Avanzan las obras de viviendas en el Trapiche, Carpintería, Talita y también Los Molles. Las tareas incluyen levantamiento de mamposterías, instalaciones, terminaciones y obras de infraestructura destinadas a acompañar el crecimiento urbano de cada una de las localidades. Ciudad de la Punta, un conductor volcó y su vehículo... junto a su vehículo y él dio positivo en el test de alcoholemia. El hombre tiene 37 años de edad. El siniestro ocurrió a las 3 de la madrugada. El alcotest arrojó 1,37 de alcohol en sangre. Nos vamos a la Villa de Merlo. Secuestraron una camioneta vinculada a una investigación por narcotráfico. La causa... por presunta infracción a la ley de estupefaciente y como parte de acciones de la denominada Misión Sarmiento, tuvo lugar en la villa turística de Merlo. Esto se llevó a cabo la semana pasada, donde los investigadores localizaron una camioneta Volkswagen Amarok que fue secuestrada por disposición del Juzgado Federal de Villa Mercedes. Más de Villa Mercedes demoraron a un hombre armado con un cuchillo en la vía pública. Durante un operativo que se realizó en el día de ayer, demoraron a un hombre de 27 años que circulaba por Avenida 25 de Mayo y Comandante Videla con un arma blanca. San Luis Capital, una joven de 26 años perdió la vida tras perder el control de su moto y chocar contra un cartel. Esto ocurrió en el día de ayer. La víctima falleció en el lugar pese a la asistencia médica. Se retractó y pidió disculpas al ex jefe de bomberos voluntarios El Fortín de Villa Mercedes. El hombre formalizó una retractación pública respecto a las manifestaciones realizadas contra Gabriel Jiménez en el año 2025. Se investiga un caso en la localidad de Buena Esperanza, donde un joven fue encontrado en su balcón pidiendo auxilio cuando su cuerpo se prendía fuego. Trabaja la fiscalía a cargo de la doctora Gisela Milstein. El joven fue trasladado de urgencia a la ciudad de Villa Mercedes al Policlínico Regional Juan Domingo Perón. Más de Villa Mercedes, desarticularon 4 centros de venta de drogas, secuestraron estupefacientes por más de 17 millones de pesos y detuvieron a 6 personas. Demoraron a
un joven por ocasionar disturbios e intentar agredir a varias personas. Esto ocurrió en nuestra ciudad de Villa Mercedes, más precisamente en la calle Comandante Videla y Pueyrredón. El detenido tiene 20 años de edad.

0: Ya es la hora 8:31. La temperatura 12 grados 5 décimos en la ciudad de Villa Mercedes. Los principales títulos que tienen que ver con nuestra provincia de San Luis. En minutos nos vamos al ámbito nacional, internacional y también deportivo. Estamos compartiendo la mañana de domingo con noticias.
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A continuación, el servicio necrológico de Radio Mercedes, que irradiamos a las 8:30, 10, 11:30, 13, 17 y 21 horas. Ha dejado de existir el señor Carlos Alberto Gallardo, Pomada. Velatorio, Balcarce 1440, Departamento A, Complejo Velatorio Los Palmares. Los restos del señor Carlos Alberto Gallardo, Pomada, serán inhumados en el cementerio municipal hoy a la hora 13:30, comunicó Previsora Villa Mercedes. Falleció la señora Claudia Marcela Ramírez. Velatorio General Paz 919, Sala 2. Domicilio de duelo Pringles 275. Los restos de la señora Claudia Marcela Ramírez serán sepultados en el cementerio Parque de la Paz hoy a la hora 12:30, comunicó Casa Gracie.

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0: Y nos vamos a los números. Llega el momento de los números de la quiniela nocturna con el auspicio de Agencia San Cono. Vamos a comenzar con la quiniela nocturna por San Luis. San Luis, el primer premio fue para el 4486-4486. Sigue el 426-701. 335 y el Capicúa 454. A la cabeza San Luis 4486.
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0: Tenemos ahora provincia de Buenos Aires, provincia a la cabeza 8602-8602. Luego el 622. Capicúa 414. 955 y 319. Primer premio, provincia de Buenos Aires, 8602. Nos vamos a Mendoza. Mendoza, primer premio, 9731. 9731. Sigue el 795. 543. 912 y 039. Primer premio Mendoza, 9731.
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0: Ya llegan por último Córdoba y Nacional.
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0: bonita, diría yo. Tienen su encanto estas mañanas, ¿o no? No me van a decir que no. Tienen su encanto estas mañanas lluviosas. Ya es la hora 8:44. La temperatura 12 grados 5 décimos. Ya vamos con más títulos. Ya nos vamos al ámbito nacional, internacional y deportivo. Seguimos con los números de la quiniela. Tenemos en la nocturna por Córdoba. Córdoba, primer premio, 13.713. 3713. Sigue el 488. 367. Terminación 057 y 330. Primer premio Córdoba, 13.713. Por último, Nacional, primer premio, 12.934, 2934. Sigue el Capicúa, 060. Luego una escalera, pero escalera completa, 6.789, 6, 7, 8, 9. Le sigue un Capicúa, 939 y terminación 660. Primer premio nacional, reiteramos, 12.934. Nada se podrá comparar con algo tan especial. Bueno, quinieleros, la quiniela nocturna, reiteramos, San Luis a la cabeza el 86, provincia 02, Mendoza el 31, Córdoba el 13 y Nacional el 34. 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

0: Ya es la hora 8:47. La temperatura, recordamos, en nuestro Villa Mercedes es de 12 grados 5 décimos, con la visibilidad reducida en 5 kilómetros por llovizna. Ha llovido, como les decía, en distintos lugares de la provincia de San Luis. Donde más llovió hasta el momento, según la red de estaciones meteorológicas, es en La Angelina, porque La Angelina registra 36 milímetros y medio. ¡Oh, qué tal! Le sigue Sobén con 33 milímetros. Luego, Justo Darac tiene 23 milímetros de lluvia. Llovió lindo también. Estancia Grande se ubica con 18 milímetros. Luego, Buena Esperanza tiene 21 milímetros. Anchorena, llovieron 12 milímetros, al igual que en Martín de Loyola. Nueva Galia, 15 milímetros, la lluvia caída hasta el momento. Coronel Alzogaray, 10 milímetros. El Trapiche, 9 milímetros. En nuestro Villa Mercedes, como veníamos anticipando, 9 milímetros y medio. Llovió muy poquito en Potrero de los Funes, apenas 2 milímetros, nada más. Pero donde más ha llovido es en La Angelina, 36 milímetros y medio. Y en Sobem, 33 milímetros. Son los guarismos de la red de estaciones meteorológicas. Ya nos vamos a los demás títulos. Antes, a ver, tengo mensajes, tengo WhatsApp. Buen día, bello domingo. Desde el barrio Colegiales saludan Mirta y Tomás. Hola Mirta, hola Tomás. Buen día y feliz domingo. Es el día para disfrutar de unos buenos mates, como están disfrutando Graciela y Raúl. Graciela y Raúl tomándose unos matecitos, escuchando, dice, la radio desde el barrio 122 Viviendas. Tenemos un audio, lo vamos a escuchar, a ver qué dicen.
1: Buen día, Silvana.
0: Buen día.
1: Hemos agarrado la costumbre de escucharte los domingos temprano.
0: Bien.
1: Bueno, soy Enrique, del barrio 9 de Julio. Saludo a mi hermano Sergio Alejandro, que es fanático de la radio.
0: Pero muy bien, saludos también a su hermano. Muchas gracias, qué linda costumbre que agarró escucharme los domingos a esta hora. Me encanta, me encanta. Susana, vamos. Otro domingo pasado por agua, pero bello domingo. Pero claro que sí, para disfrutarlo. Sí, es así, Susana Boco, muchas gracias. Gente que se va comunicando, que van dejando sus mensajes al 2657-583407. Yo los acompaño con música antes de ir a más informaciones. Vamos a escuchar lo nuevo de David Bisbal. Es un gran estreno de David Bisbal. Se titula Amor Eterno.

56 minutos. Nos vamos con más títulos, más informaciones en la mañana de domingo con noticias. El rumbo político, el plan del presidente para el 2027, la jugada de Karina Milei que sacude a Santiago Caputo y el desafío de Axel Kicillof a Cristina Kirchner. Cerca del mandatario evalúan alternativas para fortalecer una eventual reelección y ya aparecen especulaciones sobre la fórmula para el año que viene. Mientras tanto, la Fundación Faro quedó bajo observación por una presentación pendiente. Balotage en Perú. Keiko Fujimori buscará por cuarta vez la presidencia ante el izquierdista Roberto Sánchez. El gobierno analiza una inversión millonaria para reactivar una planta nuclear que podría exportar 80 millones de dólares al año. Córdoba, caso Agostina Vega, la abuela de Agostina apuntó contra el segundo detenido. Dijo, sentí que había algo raro, que no se despegaba de mi hija. Marta Pelloni habló sobre los femicidios en la Argentina. Dijo, es necesario organizarnos para articular con el Estado y exigir soluciones. Despiden en Avellaneda al Indio Solari y se espera una multitud. El velatorio comenzará hoy a partir de la hora 11. El entorno del Indio Solari confirmó que la despedida en Avellaneda no tiene horario de cierre. Lo que sí piden es tranquilidad y respeto. Abrirán las puertas a partir de la hora 11. Lo van a despedir y va a durar todo lo que sea necesario. Por el velatorio del Indio Solari, hoy domingo no se cobrará peaje en la autopista Buenos Aires-La Plata. Se ha organizado también un gran operativo de seguridad en el polideportivo donde será el velatorio público por el Indio Solari. Las autoridades prepararon un amplio despliegue en Villa Domínico ante la esperada llegada de miles de fanáticos de todo el país para despedir al histórico referente del rock argentino. Ayer ya hubo incidentes en la despedida al Indio Solari. La policía cortó la paz en el obelisco y detuvo también a un joven. Se ha armado un gran operativo en el día de hoy porque ayer el punto más neurálgico en la ciudad de Buenos Aires congregó a argentinos mostrando sus emociones, o sea, en el obelisco. Las autoridades empañaron también este momento porque llegaron también a reprimir a algunos fanáticos. Casa Rosada, el gobierno convoca a la mesa política para tratar la agenda legislativa y las diferencias internas. Legisladores por Karina Milei, el próximo jueves volverán a estar frente a frente con los integrantes del núcleo duro del oficialismo. El gobierno salió al cruce de las críticas del macrismo por los pliegos judiciales y el caso Adorni. Dijeron, no se puede ser policía y ladrón al mismo tiempo. Pasamos a otro de los títulos, otra de las informaciones. En este caso tiene que ver también con la provincia de Córdoba, más precisamente con Coronel Moldes. Un hombre fue detenido por pornografía infantil. El domicilio del principal implicado fue en Coronel Moldes. Se secuestraron teléfonos celulares. El hombre tiene 51 años de edad. Está acusado de tenencia y distribución de material de abuso sexual a menores de edad. Se recuperan las exportaciones y la provincia de Córdoba ocupa el podio nacional. Las ventas al exterior encadenaron 2 años consecutivos.

De recuperación después de la caída en el 2023. La provincia de Córdoba representa el 12,5% del total nacional y se ubica por delante de Buenos Aires y Santa Fe. Los docentes universitarios se pararán el martes y proponen también la semana del 16 de junio. Tras una asamblea plenaria, los profesores decidieron hacer una protesta el viernes en la entrada al campus universitario. Rechazan todo tipo de extorsión por parte del gobierno nacional. Docentes universitarios pararán el martes y proponen también en la semana del 16 de junio. Y hablamos del deporte, hablamos de la selección argentina que le ganó 2-0 a Honduras en su primer amistoso previo al Mundial. Los goles los hicieron Lautaro Martínez y Giuliano Simeone, uno en cada uno de los tiempos. Ganó la selección argentina anoche en el primer amistoso. Pero ahora hay una alarma nuevamente en la selección argentina. Lionel Scaloni evalúa 3 lesionados que pueden quedar afuera del Mundial 2026. Tras la sólida victoria ante Honduras, el técnico del seleccionado argentino reconoció que le preocupan 13 jugadores lesionados y evalúa más cambios antes del Mundial. Y como se hablaba desde ayer, ya está confirmado, lamentablemente, Leonardo Valerdi quedó afuera del Mundial 2026 por una lesión. Ya se confirmó, la AFA informó que el defensor sufrió una lesión muscular en el sólido derecho y fue desafectado de la lista definitiva de la selección argentina. Chiqui Tapia le dijo a Leonardo Valerdi: sé cuánto trabajaste y por eso duele tanto. Leonardo Valerdi, al quedar fuera del Mundial, recibió un mensaje de Chiqui Tapia y el dolor de toda una comunidad.

0: Principales títulos, informaciones a la hora 9:04 en la mañana de domingo con noticias. 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

Seguimos compartiendo la mañana de domingo con noticias cuando ya es la hora 9:15 minutos. En Villa Mercedes la temperatura está descendiendo un poquito, 12 grados, nada más. Los vientos están soplando del sur a 10 kilómetros en la hora. Recuerden que para hoy todavía se pronostica la probabilidad de lluvias, algunas tormentas aisladas, tanto para la mañana como para la tarde. La máxima hoy rondaría los 15 grados, nada más. En estos momentos en La Toma, que nos están sintonizando, La Toma tiene 11 grados 5 décimos de temperatura. Tilizarao, 13 grados 5 décimos la temperatura. En la ciudad de La Punta, a esta hora, la temperatura es de 14 grados 5 décimos. Nos vamos a La Bulalle, provincia de Córdoba, y en estos momentos la temperatura es de 14 grados con el cielo cubierto. Villa Mercedes, reiteramos, 12 grados. Se está llevando a cabo la novena en honor al Sagrado Corazón de Jesús. Todos los días a la hora 19, Santa Misa y novena en la parroquia del Sagrado Corazón de Jesús. La festividad en honor al Sagrado Corazón será este viernes 12 de junio. El viernes la misa central será a las 16 y luego la procesión solemne. Reiteramos, novena en honor al Sagrado Corazón de Jesús todos los días a la hora 19. Por otro lado, se está llevando a cabo también la novena en honor a San Antonio. Novena en honor a San Antonio. La novena, el Santo Rosario, a las 14:15 y la Santa Misa a las 15. Hoy domingo se oficiará misa a las 9:30 enseguida. A las 9:30 va a haber una misa en el día de hoy. Y luego la de las 15 también. Hoy se va a pedir por las familias, los jóvenes y los niños. La festividad en honor a San Antonio será el 13 de junio. Ese día, el 13 de junio, la festividad será a la Santa Misa Central a las 15. Luego la procesión y la bendición del pan. Recordamos que la parroquia San Antonio está ubicada en Sargento Baigorria 176. Hoy se oficiarán dos misas, enseguida a las 9:30 y la otra misa a las 15. Bueno, lo venimos anticipando desde hace varias semanas ya y tiene que ver con nuestra provincia. Están pidiendo extremar los cuidados por el aumento de casos de enfermedades respiratorias. Desde el área de epidemiología informaron que la cifra es un 6% mayor que el año pasado y que aún no se llegó al pico de la temporada. Recomiendan acudir a los centros de salud ante la persistencia de ciertos síntomas. La semana pasada, referentes del Ministerio de Salud de la provincia de San Luis informaron sobre la suba de casos de enfermedades respiratorias que hay en toda nuestra provincia de San Luis, que en este 2026 tuvo una suba ya del 6% respecto al año pasado. También el director de epidemiología, Edgar Riva, contó que actualmente estamos viviendo un aumento del caso con respecto a dos semanas anteriores, sobre todo lo que es las enfermedades tipo gripales, influenza, donde ha habido un aumento de más del 6% con respecto al año anterior. Esto no significa que estemos en un brote o que estemos en epidemia, no significa esto, ya que de acuerdo al corredor endémico que compara a los años anteriores, estamos dentro de la zona, si bien no de seguridad, pero estamos en la zona de alerta, ya que los casos han empezado a aumentar de manera más intensa a partir de la semana pasada. Según los analistas de los casos, actualmente el virus de mayor circulación en la provincia de San Luis es la influenza A. Dentro de ellos está el H3N2, también el COVID, atento a esto que también tenemos todavía casos de COVID, e influenza B. Respecto a la gripe,
El grupo etario mayormente afectado son los niños recién nacidos y hasta los 4 años, con una tasa más o menos de 104 casos cada 10.000 habitantes, donde la media que se tiene es de 63 casos. Comentaron que la situación es común en todas las provincias y común para esta época del año. Todavía no se ha llegado al pico. Son procesos virales. Es importante saber que esto tiene un periodo de incubación por lo menos de 48 horas. ¿Cuáles son algunos síntomas con los que ya deben recurrir a una guardia, a una clínica? Cuando ya tengan dificultades para respirar, cuando ya haya fiebre y a pesar de los días de que se indicó de reposo no mejora y se acompaña con mal estado en general del cuerpo. Este proceso va a durar entre 5 y 7 días y después se puede incorporarse a sus tareas habituales. En el caso de los adultos pueden volver a trabajar y en el caso de los niños que estén en edad escolar pueden volver al entorno escolar espontáneamente. No necesitan ningún profesional que les dé el alta en ese sentido. Pero a tener precaución porque están pidiendo extremar los cuidados por el aumento de casos de enfermedades respiratorias en nuestra provincia de San Luis. Sobre todo, influenza A, H3N2, casos de COVID e influenza B. Hablamos de nuestro Villa Mercedes y van a realizar una obra para mejorar la seguridad vial en un acceso clave a la ciudad de Villa Mercedes, que es la rotonda Ruta Nacional 8 y Avenida de Circunvalación. A través de la Dirección Vial Provincial, se avanza con la puesta en valor de la rotonda ubicada en la intersección de la Ruta Nacional 8 y Avenida de Circunvalación en Villa Mercedes. Esta intervención tiene como objetivo optimizar las condiciones de seguridad vial en uno de los principales accesos a Villa Mercedes. Esta iniciativa surge a partir de la necesidad de mejorar la visibilidad y las condiciones de circulación en un sector que concentra importante flujo vehicular. Uno de los principales inconvenientes que se han detectado se presenta sobre todo sobre la noche, cuando la escasa visibilidad dificulta la identificación de la isleta central y de los radios de giro. Esta situación a veces genera despistes, colisiones, vuelcos y demás. Para revertir este problema, el proyecto contempla la renovación integral del sistema de iluminación existente. Las tareas van a incluir la provisión e instalación de nuevas luminarias, además de intervenciones sobre columnas, cableados, tableros eléctricos y demás de componentes necesarios para el correcto funcionamiento de la red. También se ejecutarán medidas de protección antivandálicas, porque se las roban, destinadas a prevenir justamente este tema, ¿no? El tema de los robos. Entre las principales acciones previstas se destaca la intervención sobre 68 columnas de iluminación y la colocación de aproximadamente 1.470 metros de defensas metálicas. Realizarán una obra para mejorar la circulación vial en un acceso clave a Villa Mercedes. ¿Cuál es ese acceso? La rotonda de la Ruta Nacional 8 y Avenida de Circunvalación.

es la hora 9:25. Estamos compartiendo la mañana de domingo con noticias en Radio Mercedes. Recién les venía anticipando que las lluvias se continúan en gran parte de la provincia y que la localidad de La Angelina está encabezando el ranking de lluvias en San Luis con más de 36 milímetros. También se registran importantes marcas en Sobem, Justo Daract y en Buena Esperanza. De acuerdo a los reportes, la localidad de La Angelina, en San Luis, fue la que recibió la mayor cantidad de lluvias, con un acumulado de 36 milímetros. Sobem, 33. Justo Daract, 23. Buena Esperanza, 20 milímetros. En nuestro Villa Mercedes, hasta ahora, llevamos 9 milímetros y medio. La Angelina encabeza el ranking de lluvias en la provincia de San Luis con más de 36 milímetros.

0: Pasamos a otro tema ahora. Hablamos de farmacéuticos que están pidiendo precisiones sobre el nuevo sistema digital de los medicamentos. Las dudas surgen por los nuevos mecanismos de control que podrían incorporar la resolución del gobierno nacional. Falta resolver puntualmente a qué quiere apuntar justamente esto, señalaron desde el Colegio de Farmacéuticos. Indicaron que tienen sus dudas sobre la nueva disposición del Gobierno Nacional vinculada al sistema digital para la entrega de medicamentos en las farmacias y advirtieron que aún faltan definiciones sobre esta implementación. Aclararon que la receta electrónica no representa una novedad para el sector. Desde el momento de la pandemia, ya las farmacias venían trabajando algunas con recetas electrónicas y los pacientes ya tienen conocimientos de cómo funciona esto. Las inquietudes no pasan por esta operatoria habitual de las farmacias ni por la prescripción médica digital, sino por los nuevos mecanismos de control que podría incorporar la resolución del Gobierno Nacional. En este sentido, indicaron que el texto menciona la posibilidad de registrar a la persona que retira el medicamento a través de un token, aunque advierten que todavía esto no está muy claro, no se explica bien. Están resolviendo de manera muy general, falta todavía resolver puntualmente a qué quiere apuntar el gobierno. Explicaron que actualmente los farmacéuticos controlan la entrega de los medicamentos mediante el documento de identidad, ya que la receta electrónica contiene los datos del paciente, incluido el documento nacional de identidad. El Colegio de Farmacéuticos ve con buenos ojos que se refuercen los controles en el canal farmacéutico, pero cuestionan lo que consideran una contradicción con las políticas de desregulación en el acceso a medicamentos impulsadas por el Ministerio de Salud. Los farmacéuticos piden precisiones sobre el nuevo sistema digital de medicamentos que quiere implementar el Gobierno Nacional. Ya es la hora 9:28.
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0: Por aquí ha dejado de llover. No llovizna ni llueve todavía en el barrio Teodoro Fels, donde está Radio Mercedes. Ha dejado de llover, pero hay pronóstico de lluvias, ¿eh? Hay pronóstico de lluvias. Tenemos 12 grados 5 décimos de temperatura, humedad de 100%, pero todavía no, no llueve. Ya se tranquilizó el tema de la llovizna y demás. A ver, ¿qué me dicen los oyentes? Buenos días, hola María del Carmen, ¿cómo andamos? Tomando unos matecitos, bizcochitos calentitos, ¡qué rico! Dice, y observando la mañana inestable, ¿no? Sí, la verdad que sí. Leonor Radici, muchas gracias por su saludo. Buen domingo, buena mañana para usted.
1: Porque mañana lunes
0: se... Y esta noche a las 20 en el Teatro de la Casa de la Cultura se presenta la Escuela Real de la Danza. Habrán escuchado en los spots publicitarios, ¿no? Se presenta la Escuela Real de la Danza en esa gran velada de honor en homenaje a la Virgen del Rocío. Danzas españolas, arte flamenco, bailes de salón, danzas del mundo. ¡Qué lindo todo esto! Hoy a las 20 en el Teatro de la Casa de la Cultura. Se están vendiendo, todavía quedan algunas entradas anticipadas en Pueyrredón 625. Lo van a poder ver a José Hugo, él va a estar haciendo la locución, José Hugo Dutto, esta noche de esta gran velada. Saludamos a la profesora Yolanda Hielo de Ferrer, querida Chichi, a su hija Carolina. También mucha suerte esta noche con esas veladas preciosas que ya nos tienen acostumbrados, que ustedes realizan en la ciudad de Villa Mercedes con tanta elegancia y con tanta profesionalidad. En homenaje a la Virgen del Rocío. Y qué mejor que escuchar a Isabel Pantoja, Virgen del Rocío.

0: Qué hermoso es este tema, qué hermoso tema. Escuchábamos a Isabel Pantoja con Virgen del Rocío. Y nos llega un mensaje, dice, buenos días, mi hija se llama Rocío por la Virgen del Rocío. ¡Qué lindo! Roque, un gran saludo para usted. Más mensajes al 2657-583407. Cefe, ¿cómo le va, Cefe? Dice, buen día. Dice Silvana, nos dice el pronóstico, se lo reitero. Se ha levantado tarde, Cefe. ¿Qué pasó, Cefe? ¿No madrugó hoy, Cefe? Se lo reitero. Y aparentemente va a llover todo el día, Cefe. Según el servicio meteorológico, vamos a tener pronóstico de lluvias durante todo el domingo, especialmente a la mañana y a la tarde, en un 70%. A la noche va a ir disminuyendo. 15 la máxima para hoy. A la madrugada y a la mañana del lunes también, algo de lloviznas, mejorando mañana a la tarde, 15 la máxima para mañana. Y el martes, buen tiempo, un poco fresco el martes, con cielo despejado y 14 grados de máxima. 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

Es el domingo 7 de junio de este 2026 y nos comunican que hoy en la parroquia San Cayetano, a partir de la hora 11, se va a realizar la exposición del Santísimo Sacramento. Al finalizar la Santa Misa de las 11, como todos los 7 de cada mes en la parroquia San Cayetano, se realizará la imposición del poncho del cura Brochero. Y a la salida de la Santa Misa de las 11, Cáritas ofrecerá venta de pastelitos. ¡Qué lindo! A la salida de la misa de las 11, hoy, venta de pastelitos en la parroquia San Cayetano. Ya pueden ir haciendo sus pedidos, hablando con Nancy al 20-93-45. 20-93-45, gran venta de pastelitos luego de la Santa Misa de las 11 en la parroquia San Cayetano, ubicada en San Cayetano y Urquiza. 9:46, nos vamos ahora con las informaciones del ámbito policial. Ataron, golpearon y amenazaron a un empleado para robarle teléfonos iPhone. Piden una condena en suspenso. Los dos acusados admitieron su responsabilidad en el asalto a un local de teléfonos celulares en San Luis Capital. El fiscal pidió que sean condenados a 3 años de prisión en suspenso mediante un juicio abreviado, pero la querella se opuso y ahora deberá resolver el tribunal. Esto ocurrió en la ciudad de San Luis, en un comercio de telefonía celular de San Luis, donde robaron más de 40 teléfonos iPhone, una consola PlayStation 5 y otros elementos de valor. El planteo fue formulado por el fiscal de instrucción y estos hombres se fueron condenados a 3 años de prisión en suspenso como coautores del hecho. La audiencia se realizó ante el tribunal la semana pasada. Pasó por la causa a resolverse y tienen 10 días hábiles para decidir si homologa o no el acuerdo alcanzado entre la fiscalía y la defensa. Fue en la ciudad de San Luis. Ataron, golpearon, amenazaron a un empleado de una casa de teléfonos celulares iPhone. Y ahora, para los asaltantes, piden una condena en suspenso. Seguimos en San Luis Capital. Murió lamentablemente una motociclista que chocó contra un cartel en el barrio Ampía. La joven tenía 26 años de edad, circulaba en una zanela 110 centímetros cúbicos. La moto se estrelló contra el pasamanos en la entrada de un gimnasio. El lamentable hecho ocurrió en las primeras horas del sábado en el barrio Ampía, cuando la joven perdió el control de la moto y fue a dar contra la estructura de hierro y cemento, aparentemente luego de la lluvia que se desataba en esos momentos en San Luis Capital. El accidente sucedió poco después de la medianoche. La víctima fatal circulaba en una motocicleta Zanela, 110 centímetros cúbicos. La moto se subió a la vereda e impactó directamente contra el cartel. Murió en San Luis de Capital al perder el control de la moto una joven de 26 años de edad.

Pasamos a otra de las informaciones que tiene que ver con el ámbito policial y esto más precisamente con nuestra ciudad de Villa Mercedes. Un joven dio positivo en el alcotest tras chocar contra el ingreso a la Quinta Brigada Aérea. El joven tiene 22 años de edad. El alcotest le dio positivo luego de protagonizar este accidente vial ayer por la mañana. Según informaron desde la comisaría 31, el hecho ocurrió ayer sábado a las 8:45 en la ruta provincial 24 a la altura de la Quinta Brigada Aérea. La información policial indica que el joven conducía un Volkswagen Golf acompañado de otro joven de 24 años. Perdió el control del vehículo e impactó contra una pared que está ubicada en el sector del acceso a la Quinta Brigada. Tras el choque, ambos ocupantes fueron asistidos por personal médico del Sempro y de la Quinta Brigada, quienes se constataron que no presentaban lesiones graves, por lo que no fue necesario el traslado a un centro de salud. Posteriormente, se les realizó al conductor el test de alcoholemia y arrojó 1,12 de alcohol en sangre.

0: Más informaciones de Villa Mercedes. Demoraron a un joven por ocasionar disturbios e intentar agredir a otras personas. Esto ocurrió el día viernes por la noche. El joven tiene 20 años de edad. La policía recibió el alerta donde un joven de 20 años estaba ocasionando disturbios en la zona del predio del sistema de inteligencia en Comandante Videla y Pueyrredón. Según informaron fuentes policiales, este individuo había sido notificado momentos antes por personal municipal para retirarse del sitio, tras una contravención vinculada al cobro irregular del estacionamiento. El sujeto se encontraba aparentemente bajo los efectos del alcohol y hacía caso omiso a las indicaciones, generando desorden e intentando agredir a la gente que pasaba por el lugar. Al advertir la presencia de la policía, emprendió la fuga por un descampado, aunque fue interceptado a los pocos metros y trasladado a la comisaría novena. Demoraron a un joven de 20 años por ocasionar disturbios e intentar agredir a otras personas. Y en Villa Mercedes también demoraron a un hombre porque circulaba con un arma blanca en su poder. Tiene 27 años de edad, el procedimiento fue en Avenida 25 de Mayo y Comandante Videla, cuando la policía observó a esta persona que intentó evadir la presencia policial. Lo identificaron, detectaron que esta persona tenía un cuchillo oculto a la altura de la cintura. Ante esta situación, el hombre fue demorado y trasladado a la comisaría novena. Vamos a la ciudad de La Punta con la información policial. Un hombre dio positivo en el Alcotest tras protagonizar un vuelco en su automóvil. Fue ayer sábado a las 3 de la madrugada en la rotonda de ingreso al Hotel Arenas en la ciudad de La Punta. El hombre de 37 años se conducía un automóvil Volkswagen Gol Trend en el mencionado boulevard, perdió el control, se despistó y volcó sobre la banquina. Los efectivos policiales llegaron al sitio, constataron que en el interior del vehículo ya no había ocupantes. El conductor de 37 años se fue localizado en un descampado cercano, donde estaba tendido en el piso, pero aparentemente bajo los efectos del alcohol. Cuando le realizaron el alcotest, tenía 1,77 de alcohol en sangre. Seguidamente, este hombre fue atendido por personal del SEMPRO y trasladado en ambulancia hasta el Hospital Ramón Carrillo, ya que presentaba algunas lesiones, pero sin gravedad. Fue en la ciudad de La Punta. Un hombre dio positivo en el Alcotest tras protagonizar un vuelco. Ahora 9:53, la temperatura en la ciudad de Villa Mercedes, 12 grados 5 décimos. Estamos con las informaciones policiales en Domingo con Noticias y ya estamos ampliando esto que ocurrió en Buena Esperanza en el día de ayer y que involucra a un joven de 19 años que terminó con gran parte del cuerpo quemado. Ya estamos.
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5 minutos restan para la hora 10. Seguimos en Domingo con Noticias. La información policial nos llega desde Buena Esperanza, lo que veníamos anticipando. Lamentablemente perdió la vida, falleció. Falleció lamentablemente el joven de 19 años que había sufrido graves quemaduras en su cuerpo. Esto ocurrió anoche en una vivienda de la localidad de Buena Esperanza. Buena Esperanza está viviendo momentos de suma angustia por un incendio en una vivienda que provocó que un joven de 19 años sufriera graves quemaduras en todo su cuerpo. El joven fue trasladado anoche hacia el Policlínico Regional Juan Domingo Perón en nuestro Villa Mercedes. La parte alta de la casa fue tomada por el fuego, que no tardó en propagarse. Los oficiales buscaban determinar el origen de las llamas, pero la información que se conoce hasta el momento, propinada por los vecinos, es de que otro joven estaría involucrado en este episodio. El joven que lamentablemente falleció es Juan Gabriel Díaz Castaño. Sería información que se conoce hasta el momento, propinada por los vecinos, es de que otro joven estaría involucrado en este episodio. El joven que lamentablemente

lamentablemente perdió la vida. Nos acaba de llegar la información, lamentablemente perdió la vida. El episodio fue descubierto por un grupo de vecinos que escucharon gritos desde el interior de la casa, dieron aviso a la policía. Cuando llegaron se encontraron a este joven que estaba envuelto en llamas en el balcón del segundo piso. Uno de los vecinos había subido para tratar de socorrerlo. Había otro joven en la casa de 18 años que estaba con la víctima, pero ese joven está en muy buenas condiciones de salud y no habría sido damnificado físicamente por el incendio. Esto ocurrió anoche, lamentablemente, en la localidad de Buena Esperanza. Tristemente, este jovencito de 19 años falleció luego de este incendio que está investigando la fiscalía a cargo de la fiscal doctora Gisela Milstein.

0: Y para ir finalizando con las informaciones ya del ámbito policial, condenaron a 15 años de prisión a un hombre por abuso sexual reiterado. La sentencia fue dictada en Villa Mercedes mediante un juicio abreviado. El acusado admitió los hechos y aceptó la pena impuesta por la justicia de la provincia. Fue condenado a 15 años de prisión, fue hallado responsable de este delito, abuso sexual con acceso carnal reiterado. La sentencia fue dictada en nuestro Villa Mercedes en un juicio abreviado, instancia en la que el acusado reconoció, justamente como decíamos, la responsabilidad. Según se informó, la investigación comenzó en octubre del 2025, tras una intervención policial en la que la víctima manifestaba estar siendo víctima de abusos sexuales. De acuerdo a los elementos reunidos durante la investigación, los episodios habrían comenzado cuando la víctima era adolescente. La justicia provincial dispuso que el hombre cumpla la pena de 15 años de prisión en el servicio penitenciario provincial. El fallo pone fin a una causa que comenzó tras la denuncia realizada por la víctima y que culminó con el reconocimiento de responsabilidad por parte del acusado ante la justicia. La hora 10 en punto en todo el país. 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
0: A continuación, el servicio necrológico de Radio Mercedes, que irradiamos a las 8:30, 10, 11:30, 13, 17 y 21 horas. Ha dejado de existir el señor Carlos Alberto Gallardo, Pomada. Velatorio, Balcarce 1440, Departamento A, Complejo Velatorio Los Palmares. Los restos del señor Carlos Alberto Gallardo, Pomada, serán inhumados en el cementerio municipal hoy a la hora 13:30, comunicó Previsora Villa Mercedes. Falleció la señora Claudia Marcela Ramírez. Velatorio, General Paz 919, Sala 2. Domicilio de duelo, Pringles 200.

75. Los restos de la señora Claudia Marcela Ramírez serán sepultados en el cementerio Parque de la Paz hoy a la hora 12:30, comunicó Casa Gracia.

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1: Domingo, domingo 7 de junio de este 2026. Y aquí estamos nuevamente con ustedes, como cada domingo desde hace tantos años, compartiendo las informaciones en este domingo con noticias en Radio Mercedes. Se ha puesto frío, me dice el operador. Anduvo mirando a ver si llovía, Juancito, Juan Patiño. Y llovizna, un poquito, sí, una lloviznita, ¿no? Sí, llovizna todavía. Y está frío, sí se ha puesto frío, porque están soplando vientos del sur. Soplan vientos del sur en estos momentos a 10 kilómetros en la hora. Mañana muy húmeda, 100% el porcentual de humedad, y la temperatura se mantiene en los 12 grados. La lluvia caída ha sido 9 milímetros y medio, según la red de estaciones meteorológicas. Pero Sonia manda un video. Sonia, muchas gracias, Sonia. Dice, hola Sil, mirá lo que fue Villa Mercedes anoche con el chaparrón que cayó. Sí, anoche empezó a llover antes de las... a las 21 aproximadamente, ¿no? A las 21, por allí, que un lindo chaparrón cayó, pero tampoco fue el diluvio universal, ¿no? Para que ver las calles así. Esto es impresionante. Esto es, a ver, zona de Avenida Mitre, estoy viendo acá. Avenida Mitre, sí, zona de Ardiles. ¡Uy, Ardiles! Se ve, pero es un río. Un río realmente lo que estoy viendo acá. Zona de Plaza San Martín, frente a la municipalidad. Impresionante el agua. Calles, pero que no se podían cruzar realmente. Son un río, ¿eh? Son un río. Gracias, querida Sonia, por este video. Dice, el diluvio de ayer, en un ratito, mirá cómo quedaron las calles de la ciudad. Y sí, siempre ocurre lo mismo, ¿no? Bueno. Muchas gracias, querida Sonia, por el video, por compartir con nosotros. Muy amable. Por otro lado, a ver qué dicen aquí. Hola, Silvana. Dice, no pude escuchar la quiniela. Ah, qué bonito. ¿Por qué? ¿Porque se durmió? ¿Por qué no pude escuchar la quiniela? ¿Qué pasó? ¿Se durmió? Dice, discúlpeme. Dice, soy Diego. Diego, qué cosa. San Luis, salió el 86. Nacional, el 34. Provincia, el 02. Mendoza, el 31. Y por Córdoba, el 13. Ahí está Diego. ¿Habrá ganado Diego? No se me olvide. Próximo domingo a las 8:30 ya tengo los numeritos de la quiniela. Estela, hola Estela, buen día Estela, dice feliz día del periodista. Claro, hoy es el día del periodista, exactamente, hoy es el día del periodista. Siempre digo, nosotros cumplimos la función de periodista, pero nosotros festejamos el 3 de julio, el día del locutor. Somos locutores y nos encanta festejar el 3 de julio, el día del locutor, que ya va a venir nuestro día. El día del locutor. Hoy es el día del periodista, claro que sí, a todos los periodistas. Vaya nuestro gran saludo también. Y tenés música, Juan, tenés música, vamos con la música. Esto es nuevito, nuevito. Es lo nuevo de Luciano Pereyra. Llega Luciano Pereyra y este tema, Tú Pagarás.

0: Escuchábamos a Luciano Pereyra. Luciano Pereyra, tú pagarás.
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0: 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Hoy hay una gran venta de empanadas, no se me olviden, una gran venta de empanadas de la gente de Bomberos Voluntarios El Fortín. Ayudemos a los queridos bomberos. Hoy al mediodía, la Escuela de Cadetes de Bomberos Voluntarios El Fortín tendrá la venta, una gran, gran una gran venta, decíamos, de empanadas, ¿no es cierto? Juan está preparándose, Juan, ya para ir a comprar las empanadas. 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A ver quién escribe por acá. Dice, buenos días, escuchándote, Barrio El Criollo, Margarita Sosa. Hola, Margarita. Buen día, Margarita. Hola, la gente de Justo Darac, donde le llovió lindo en Justo Darac también, Sí, ha llovido lindo en Justo Darac. 23 milímetros. Alicia, desde Justo Darac, muchas gracias por su saludo. A la distancia, a la gente de Darac también los estamos saludando porque nos están sintonizando. Villa Mercedes, a esta hora, tiene una temperatura de 12 grados 5 décimos. Vientos que soplan del sur a 15 kilómetros en la hora. La toma presente, 11 grados en la temperatura. Tili Sarao, 14 grados 5 décimos. Ciudad de la Punta, 14 grados 5 décimos. La Bulalle, provincia de Córdoba, está bajo alerta meteorológica por lluvias. La Bulalle, a esta hora, la temperatura 13 grados con niebla. Y nosotros, en Domingo con Noticias, cuando ya pasaron 19 minutos de las 10... 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

Ya estamos casi llegando al final del programa de este domingo con noticias en este 7 de junio. Por aquí, a ver, ¿quién nos...? Siempre pónganme el nombre. Cuando escriban, pongan el nombre, así yo sé con quién estoy dialogando del otro lado. Dice, buenos días, ¿me podrían contar qué pasó? Dice que andaban los bomberos meta, dice, sirena nomás. Ayer los bomberos tuvieron su acto. Ayer tuvieron su festejo, los bomberos voluntarios, porque fue el día del bombero el pasado 2 de junio y salieron luego con las autobombas a recorrer la ciudad de Villa Mercedes y se debía a eso, que se escuchaban las sirenas de los bomberos. Miriam, que nos escribe, por eso se escuchaban las sirenas. Después del acto que tuvieron frente al cuartel, un emotivo acto que ya les va a contar José Hugo seguramente de ese acto porque él estuvo en la conducción, salieron con las autobombas a recorrer y a festejar con la gente, ¿no? La gente que tanto les reconoce y hay que reconocerles, ¿no? La labor a los queridos bomberos voluntarios. A eso se debían las sirenas. No se olviden que enseguida a las 11 en la parroquia San Cayetano se va a oficiar misa, exposición del Santísimo Sacramento y al finalizar la Santa Misa, como todos los 7, hoy es 7, como todos los 7 de cada mes, imposición del poncho del cura Brochero. También a la salida de la misa estará la gente de Cáritas vendiendo pastelitos, van a vender pastelitos y ya pueden hacer el pedido para comprar pastelitos. Hablen con Nancy al 20 93 45, 20 93 45, la gente de la parroquia San Cayetano, San Cayetano y Urquiza. Hola Silvia Mabel, buen día, querida Silvia Mabel, gracias por el saludo, un beso grandote para usted. Nos vamos con música, Juan, nos vamos con música, Juancito. Los Nocheros, fue.

Los Nocheros en el final del programa y el tema titulado fue. Y fue este domingo con noticias en este 7 de junio, agradeciendo los mensajes de ustedes, de nuestros oyentes. Marta, Marta querida, dice muchas gracias Silvana, feliz domingo. Pero por favor, es un placer para mí compartir la mañana del domingo. Desde el barrio Almirante Brown, Hilda Zulema dice, escucho todos los domingos, me informo con este domingo con noticias, gracias por todo. Gracias a ustedes también. Por otro lado, a ver, desde temprano te estoy escuchando. Dice, sos mi vecina de la radio. Conecto mis auriculares al celu, pongo la radio y me quedo un rato más en cama. Total, es domingo. Muy lindo tu programa, muchas noticias. Ana María Iglesias, gracias Ana María, muchas gracias. Es domingo, como dicen ustedes. Está espectacular para seguir escuchando Radio Mercedes. Y no saben lo que se viene ahora, lo que se viene ahora. Llega José Hugo Dutto, viva la vida, viva la vida. Yo me voy, nos despedimos si Dios quiere hasta el próximo domingo a la hora 8 cuando presentemos Domingo con Noticias. Muchas gracias y a disfrutar del día.

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0: ¡Viva la vida! ¡Buen día, buen día! ¡Qué alegría tengo de llegar a la radio! Vengo contento, feliz, con el corazón contento, como dice Palito Ortega, ¿no? En este programa Viva la Vida, donde nos despejamos un poco de los problemas cotidianos. Y hoy domingo, ¡viva la vida!

0: Así que préndase al Viva la Vida, si le gusta, y si no le gusta, préndase lo mismo. Estamos aquí en Radio Mercedes, en vivo, en directo.
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0: Con 12 grados de temperatura, mañana húmeda, lluviosa por momentos deja de llover. Dios nos manda este día, lo recibimos con los brazos abiertos, ¿no es cierto? Gracias, mi Dios, por permitirme estar en la radio un domingo más.
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0: Asistencia técnica Juan Santiago Patiño.
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0: Y como la mañana está lluviosa, los iracundos inauguran el programa. Es la lluvia que cae.

0: Qué lindo escuchar recordar a los iracundos, ¿sí? ¿De acuerdo? Es la lluvia que cae, como este domingo lluvioso, y no le salgo con un domingo 7, ¿eh? Le digo la verdad, en este domingo 7 está lloviznando, es nuestro. Estos domingos son de la radio, son para escuchar radio, dele volumen, ponga una radio arriba de la heladera, otra en el baño, no se pierda detalle, otra en el patio, al lado del asador, ¿eh? Porque hoy seguramente el asadito se hace en casa, ¿eh? ¡Vamos! ¡Vivamos esta mañana linda, feliz!
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0: Y ya habilitamos boletería también para la venta de entradas a Los Moros. Ya tenemos el talonario aquí listo para vender. Se están volando.
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0: todo. Va a estar lleno el teatro del Molino Fénix.
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0: Voy a andar por allá ese día.
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0: Y le pusimos el título Viva la Vida porque la vida hay que vivirla, ¿sí? Todos los días, a veces refunfuñamos y no nos damos cuenta que la vida pasa, ¿no? La vida es bella, pero hay que vivirla. Los iracundos, como estoy feliz y contentos, aquí está la felicidad.

0: Felicidad, felicidad, ahí estaban los iracundos en Viva la Vida.
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0: Ya comenzaron a llegar los mensajes. Está al ladito mío el mensajero, que es el 583407. Además, estamos con la gran cadena radial. Estamos enganchados con 14 emisoras para toda la provincia de San Luis, norte y sur de Córdoba también.

0: La cadena de la amistad radial de Viva la Vida, cabecera 94.9 FM Radio Mercedes, y están enganchados con nosotros. 87.9 FM Radio Municipal del Rosario, La Toma. Vamos, La Toma. 107.5 Radio Ciudad de Tilizarao. 97.3 FM Centro Santa Rosa de Conlara. Radio Los Cerrillos en la provincia de Córdoba, muy cerca Villa Dolores. FM Estación de Radio aquí Villa Mercedes. Lo hace Radio Municipal de Concarán. Nos vamos al sur de Córdoba con LB20 Radio La Boulaye, su AM 1440, y salimos por la FM de La Boulaye 89.9 para llegar a Huinca, Reinancó, Rosales, Villa Rossi, General Levalle. Estamos en Villa Saboya, Melo, La Cecira, Viamonte, Canals y llegando hasta Rufino, Santa Fe. Está con nosotros Radio Juntos, 94.1 Villa Dolores. Lo está haciendo Radio Central, 95.7 La Punta, Ciudad de La Punta. ¡Qué cobertura, señores! Radio Mercedes, en esos lugares con Viva la Vida.
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0: ¿Qué tiene que conseguir? Buenos días, amigo. Quiero saludar a Mariana Martina Salazar en su cumpleaños. Te amo, hija. Le doy gracias a Dios por ser tan hermosa mujer. Le dice el papá Roque Salazar y manda la foto. ¡Qué belleza de hija Roque! Un gran saludo para ella. Está escribiendo de todos lados y han quedado de ayer saludos por el cumpleaños ayer de la cafetera. ¡Feliz cumple! ¡Que los éxitos se multipliquen! ¡Bendiciones! ¡Los escucho! ¡Saludos a ustedes con cariño! Liliana Jiménez. Y qué buen mensaje este, porque viene con el escudo de River Plate. ¡Vamos! Gracias, Liliana Jiménez. Quedó de ayer, estamos cumpliendo. Hola, buenos días, Hugo. ¡Vamos! ¡Con Viva la Vida! ¡Feliz domingo para todos! ¡Vamos! Por Montt, no sé qué. Puerto Montt debe ser. Gracias, soy Mirta Suárez del barrio El Criollo. Feliz domingo para mis vecinos. Me encanta el programa, Mirta Suárez. Gracias. Hay una marcha. No, no es la peronista ahora. No. Es una marcha. ¿Se acuerdan cuando Pedro y Pablo sacaron la marcha de la bronca? Escúchela.

0: La marcha de la bronca, recordaron el tema. Ahí estaban Pedro y Pablo. Esto es Viva la Vida. 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
0: Seguimos en Viva la Vida. 5 minutos y estamos en la hora 10. La temperatura en Villa Mercedes, 12 grados 5 décimos.
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0: Sigue el cielo cubierto con lloviznas.
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0: el
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0: pronóstico
9: diferente.
0: Nos indica todo el domingo así. Darle el domingo 7. Y mañana lunes seguiría a la madrugada y a la mañana así inestable. Posiblemente vaya mejorando mañana lunes a la tarde. Máxima para hoy 15. Igual que para mañana. Hoy a la siesta es una siesta para un truquito, un chinchón, unas tortas fritas y escuchar Radio Mercedes. ¿O no? Esto quedó de ayer. Feliz cumpleaños al programa La Cafetera, que ayer, sábado familiar, La Cafetera de la Alegría, ayer cumplimos 41 años. A ese incomparable equipo nos dice Teresa Montenegro, Mara Rascaeta, gracias por el saludo. Ayer no alcanzamos a leer todos los mensajes. Muchas gracias, Teresa, Omar. La Cafetera de la Alegría, feliz, feliz aniversario. Ponele un poquito La Cafetera, ¿eh? Ayer fue inolvidable, increíble, 41 años, los escucho desde hace 41 años, desde el barrio Virgen de Pompeya, Betina Quiroga y familia. Gracias, Betina.

Un saludo muy especial para el señor Ramón Morán. Ramoncito está cumpliendo 9-2. El pibe Ramón, oyente de oro de Radio Mercedes, hoy está cumpliendo sus años. Llega el saludo de su hijo, Carlos, de Mónica. Y vaya el saludo también nuestro, de la gente de la radio, que lo queremos muchísimo. Ramoncito Morán, feliz cumpleaños. Y le canta Jaco Monti. Carlos de Mónica, y vaya el saludo también nuestro, de la gente de la radio, que lo queremos muchísimo. Ramoncito Morán, feliz cumpleaños, y le canta Jaco Monti.

0: Siempre te recordaré, letra y música de Giacomonti cantando en este Viva la Vida.
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0: A ver,
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0: acá Mari, que nos dejó un mensaje.
2: Hola, hola, feliz cumpleaños a la cafetera, hermoso programa, muchísimas gracias por hacernos también el día sábado y hace tantos años. Lo he escuchado mi mamá, mi hijo y ahora mi nieta, es fan de la cafetera. Bueno, muchísimas gracias. Y muchos, muchos cariños para toda esa hermosa gente que hace realidad para que nosotros la podamos escuchar.
0: Mari Reynoso, quedó de ayer ese mensaje por el cumpleaños ayer de Sábado Familiar y la Cafetera de la Alegría, ¿eh? Muchas gracias.
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0: Otro mensaje que quedó de ayer: feliz cumpleaños, Sábado Familiar, 41 años, por muchos más. Fuerte abrazo, Lidia Muñoz. Gracias, Lidia.
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0: 12, 4 minutos.
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0: 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La temperatura se mantiene en 12 grados 5 décimos.
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0: Lluvia caída 10 milímetros.
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0: En un día como hoy, en 1810, aparecía la Gaceta de Buenos Aires por iniciativa de Mariano Moreno, y por ende hoy es el día del periodista.
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0: ¿Cómo está la gente en la toma? ¿Están durmiendo en la toma? Tienen 11 grados 5, está para dormir en la toma. A ver si alguien nos escribe de la toma. 2657-583407. ¿Duerme la gente en Tilizarao? En Tilizarao están con 14 grados 5 décimos. A ver si alguien nos escribe de Tili. Además, la radio Tilizarao, Carlitos Fernández, su director, llegan a toda la zona con Caram, San Pablo, Renca. A ver, amigos, ¿dónde estamos? El teléfono mensajero al ladito mío, 2657-583407.
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0: en la ciudad de La Punta, tienen 14 grados 5.
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0: En La Boulaye, Córdoba, 14 grados.
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0: Qué lindo tema ese.
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0: 11 horas, 10 minutos, 45 segundos.

0: Nos están escuchando en Serrano, provincia de Córdoba. Lito López dice que hay que ir prendiendo el fuego y me manda un video donde ya prendió el fuego. A ver si podemos escuchar algo. A ver.
1: ¿Cómo que decir que hay que prender el fuego? Lo estamos prendiendo, Vito. Un abrazo grande desde Serrano. Para esa querida radio que tanto queremos. Chau, chau, chau, chau.
0: Lito López prendió el fueguito, se ve que viene brava, la mano al mediodía. Dice Hugo, buen día, un abrazo grande con Radio La Bulalle. Llegás perfecto a Serrano, me alegra muchísimo, Lito. Vamos, ahí en Serrano, claro, LB20, Radio La Bulalle, tomando nuestro Viva la Vida. 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
0: acá dice, buen día, desde el barrio Domingo Faustino Sarmiento, quisiera escuchar De Quererte Así, por cualquiera, me dice Adriana. Lo hemos encontrado por Camilo VI.

0: Muy bien, ahí estaba De Quererte a Ti por Camilo Sesto. Lo habían pedido del barrio Domingo Faustino Sarmiento, aquí en Villa Mercedes. Están entrando muchísimos mensajes. ¡Qué lindo!
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0: ¡Lindo, lindo! Lindo como los moros que se vienen. Estamos vendiendo las entradas en la radio. Estamos en vivo, en directo, para el 20 de junio, 18 y 30. Los moros originales. Ayer ganó una entrada María Bringas, tiene que venir a buscarla, ¿eh? También ganó un premio ayer Víctor Carrizo, tiene su autorización aquí. Y Sergio Barroso, los esperamos. Hoy estamos cama adentro, porque termina este programa y comienza las tonadas, las cuecas. Se no se olvide que se viene Cuyanito.
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0: 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Viva la vida, programa que va todos los domingos de 10:30 a 13. Buen día, querida Radio Mercedes. Esto quedó de ayer. Feliz cumpleaños, dice al programa Sábado Familiar, a la cafetera. Soy Mercedes. Se llama igual que nuestra radio, Mercedes. Los saludo en este día y recuerdo con mucha nostalgia cuando éramos chicos con mi hermano y mi mamá Teresa. Mi mamá prendía la radio los sábados para escuchar Sábado Familiar. Crecimos con las cortinas musicales. Claro, con el mosquito, la cucaracha, el chiringuito. Y la recordamos como parte de la infancia. Hoy ya, con 40 y tantos, los escucho, acompañada de mi hijo de 16 años. Tres generaciones ya disfrutando de la voz de Hugo Dutto, que ya es tradicional y parte de nuestra cultura. Gracias por la hermosa compañía, por llevarme a mi infancia con tanta nostalgia. Mercedes, nada más que el nombre aparece Mercedes, qué lindo lo que ha dicho. Y cuántas generaciones han pasado, ¿no?, por ese programa Sábado Familiar. ¿Cuántos chicos que ahora, o chicas, que son hombres, mujeres, y lo siguen escuchando? La satisfacción de uno es tremenda. Muchísimas gracias. Ayer fue el cumpleaños de Sábado Familiar, 41 años permanente en el aire. Recuerdo los comienzos con Silvia Flores, locutora, luego llegó Mirna y ahora con Silvana. Siempre compartiendo con un equipo maravilloso. Gracias, Mercedes.

0: Feliz cumpleaños, el programa Sábado Familiar. ¿Me podría dar el número de teléfono de veterinaria Misray? A ver, Miguel, vamos a escuchar el spot publicitario y presta atención, ahí va. 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
0: Bueno, perfecto. 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
0: Buenos días, escuchando desde el barrio El Criollo. Soy Margarita Sosa, me gustaría escuchar Así Fue por Sebastián.

0: Era Sebastián y el tema Así Fue. Bueno, se despertó la toma. Matilde, a ver qué nos dice, querida Matilde.
1: Buen día, Hugo.
0: Buen
1: ¿cómo
0: día?
1: Le va?
0: Bien.
1: Mire, yo soy de la toma, ¿está? Esta mañana, como las 6 de la mañana, estuvo lloviendo, tronaba, refusilaba. Ayer estuvo todo el día lloviznando. Está bastante fea acá en la toma. Está garugando. Soy Matilde Pizarro de la toma, del barrio norte.
0: Matilde Pizarro, una valiente que se levantó a pesar del día y nos escribió, nos mandó el audio, ¿eh? Muy bien, Matilde. Barrio Norte dice que el mejor barrio de la toma. Se está despertando la toma. ¿Quieren escribirnos? 2657-583407.
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0: 11:34. 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
6: A continuación, el servicio necrológico de Radio Mercedes, que irradiamos a las 8:30, 10, 11:30, 13, 17 y 21 horas. Ha dejado de existir el señor Carlos Alberto Gallardo, Pomada. Velatorio, Balcarce 1440, Departamento A, Complejo Velatorio Los Palmares. Los restos del señor Carlos Alberto Gallardo, Pomada, serán inhumados en el cementerio municipal hoy a la hora 13:30, comunicó Previsora Villa Mercedes. Falleció la señora Claudia Marcela Ramírez. Velatorio, General Paz 919, Sala 2. Domicilio de duelo, Pringles 275. Los restos de la señora Claudia Marcela Ramírez serán sepultados en el cementerio Parque de la Paz hoy a la hora 12:30, comunicó Casa Grassi.
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0: Y seguimos en Viva la Vida, ya 12 menos cuarto de este mediodía. Húmedo, lluvioso en Villa Mercedes. Bajó la temperatura, ahora tenemos 12 grados. Estamos en Villa Mercedes, pero estamos en toda la provincia de San Luis y estamos en gran parte de la provincia de Córdoba, porque está LP20 Radio La Bulalle llevando toda nuestra voz de Viva la Vida al sur cordobés por Radio La Bulalle, llegando a Huinca, a Serrano, a Villa Rossi, Melo, Viamonte, Canals, Villa Saboya, La Cecira, Rosales. ¿Cuánta gente debe estar escuchando el programa? ¿Se quieren comunicar desde esas localidades? 2657, característica de Villa Mercedes, 2657-583407. Estamos en Villa Dolores, Córdoba. Nos está tomando la radio Juntos 94.1 Villa Dolores. Estamos en la ciudad de La Punta, Radio Central 95.7 La Punta. Estamos en Concarán 95.9 Radio Municipal de Concarán. aquí en Villa Mercedes, otra querida emisora con nosotros, 94.1 FM Estación de Radio. Estamos en Los Cerrillos, provincia de Córdoba, bien al norte de San Luis, ahí pegadito a Villa Dolores, Los Cerrillos. Y hablando de estar, estamos en Santa Rosa del Colara, 97.3 FM Centro. Y en Tilizarao con Carlito Fernández y su radio ciudad de Tilizarao, 107.5. Y la querida, la toma capital del Mármol Onix. Ahí está la municipal, 87.9 FM Radio Municipal del Rosario, de la toma que dirige Walter Maurino. A todo el personal que se desempeña, a los periodistas de todas estas emisoras, desde aquí, un feliz día, muchachos. Feliz día del periodista. Un rey de pelo. Maravilla, ¿no? Estar en tantos lados. 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

0: 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Dame la medallita. Sigue la novena en honor a San Antonio, no se me olviden. Hoy domingo, la misa será a las 15 y se va a pedir hoy por las familias, los jóvenes y los niños. Capilla San Antonio, Sargento Baigorria, 176. Dame la media medalla. Quiero que tú sepas. La media medalla, ¿no? Ya todo acabó. A ver, esto creo que quedó de ayer del programa La Cafetera, escuchamos.
1: Hola Emilio, buenos días. Qué lindo La Cafetera. Mi señora quiere cantar La Cafetera, se llama Zulema.
0: A ver.
1: Escucha cómo canta. La cafetera de mi vecina. Hace glu glu, hace glu glu, hace glu glu.
0: Ahí está, ayer hicimos un concurso quién cantaba mejor La Cafetera y esto quedó de ayer y nos alegra porque la gente se divierte en familia cantando. Ayer fue espectacular y este audio recién lo vemos hoy, por eso lo estamos escuchando ahora, aclaro todo. A ver acá qué pasó. Podrán difundir que perdí mi celular. Ay Dios, por calle Bolivia, San Luis y Avenida Presidente Perón, por esa zona. Es un iPhone blanco, funda transparente con bordes lila. Lo necesito recuperar porque tiene cosas con mucho valor sentimental para mí. Que la persona que lo tenga, por favor, lo devuelva. Deja otro teléfono para que lo llamen. 38-26-41-75-71, damos recompensa. Maximiliano Guiñazú está escribiendo. Reitero el teléfono para que le avisen. Si alguien lo encontró, haga una obra de bien. Sí, es un teléfono importante, pero la persona lo necesita. Tiene cosas de mucho valor. 38-26-41-75-71. Muchas gracias.

Hola Hugo, que tengas un excelente día. Quisiera un tema por Aldo y los pasteles verdes. ¿Se acuerdan? Aldo y los pasteles verdes. Después Aldo se hizo solista y quedaron los pasteles verdes. Pero aquí están Aldo, los pasteles verdes, el reloj. Soy Nelly, es para mi esposo Andrés Saldaña. Somos del barrio El Criollo.

0: Ahí estaba Naldo y los Pasteles Verdes, El Reloj, un clásico, lo han pedido, lo tuvieron aquí en Viva, Viva la Vida.
1: Dame la media
0: verdad. 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Ayer a las 4 de la tarde estuvimos trabajando, presentando el gran, gran acto de los queridos bomberos voluntarios. Por el Día del Bombero, que fue el 2 de junio, ayer el Fortín lo celebró, presentaron un nuevo autobomba, una barbaridad de acto. Felicitaciones a bomberos voluntarios El Fortín por lo de ayer, y me sentí muy halagado de estar allí trabajando junto a ellos. Sigue por el Día del Bombero, que fue el 2 de junio, ayer el Fortín lo celebró, presentaron un nuevo autobomba, una barbaridad de acto. Felicitaciones a bomberos voluntarios El Fortín por lo de ayer, y me sentí muy

0: Gracias, muchas gracias. Feliz domingo, nos dice Marta Ramona Zavala. Muchas gracias. Nos están escribiendo de todos lados.
1: Dame la media medalla.
0: Buenos días, un saludo por el Día del Periodista. Bueno, en nombre de los periodistas, yo no soy periodista, lo digo siempre, soy locutor. Cira, muchísimas gracias en nombre de los periodistas. ¿Qué ves? ¿Qué cosa? Hola, buen día. Felicitaciones por sus programas, Pablo. Y yo los escuchamos todos los días. El yo es Elisa. Pablo y Elisa Barrio, la Semiranda. Muchas gracias, Pablo, Elisa. Bueno, que viene ahora José Feliciano, me habían pedido. El gran José Feliciano, la Copa Rota.

0: Señora, señor, dígame si no es lindo recordar a estos cantantes que marcaron una época, ¿no? Inolvidable. José Feliciano, La Copa Rota, aquí en Viva la Vida. A ver, Tere, ¿qué nos dice?
1: Buen día, José Hugo y todo su equipo ahí en la radio. Bueno, escucho siempre los domingos, hermoso el programa que nos remonta a nuestra época, bella época, hermosa época, de toda esa música que usted comparte a toda la radio. Bueno, yo quiero saludar el día de su cumpleaños a María Cristina Vilches, que hoy es su cumpleaños, que ahora los vamos a festejar el mediodía. Bueno, que tengan un lindo día, aunque gris y lluvioso, pero bueno, que lo pase lo mejor que se pueda con su familia y sus amigas, las bailanteras.

0: Sus amigas somos las bailanteras. La compone Cristina, María Cristina, yo, Tere, Blanca y Estela. Esas son sus amigas, es la bailantera. Así que bueno, ahora festejar y bueno, que lo pase lo mejor posible. Felicitaciones por el programa, felicitaciones por la música, realmente muy lindo el programa. Bueno, soy Tere Pedranzani del barrio San Martín. Gracias, José Hugo, que tenga un lindo domingo. Gracias, gracias.
1: Le faltó decir algo a Tere, barrio San Martín, el mejor del mundo. Ahora sí, Tere, para María Cristina, las bailanteras, un gran saludo, que lo pasen lindo. Buen día, amigo de Radio Mercedes, los escucho como siempre, excelente la música, me trae nostalgias y recuerdos, gracias desde el barrio Almirante Brown. Un tema bonito para mi amiga Pirucha, Adrián y Fabio, lo envía Hilda, muy bien Hilda, muchas gracias. Hola José Hugo, soy Daniel. ¿Qué decís, Daniel? ¿Me podrán pasar 40 grados? Bueno, vamos a en esta mañana fría o mediodía frío, ¿no? Imaginariamente que tenemos, que estamos en enero y que hay 40 grados y que llegan los iracundos.

0: 40 grados, ahí estaba los iracundos, claro, los iracundos, son tantos los pedidos. 40 grados, y ahora tenemos 12 grados, 12 grados en Villa Mercedes. A ver, ¿en qué otra localidad tenemos? Acá viene, en La Toma, están con 12 grados también. En Tilizarao, 14 grados 4, un poquito más en Tili. A ver, en la ciudad de La Punta, 14 grados 5 décimos. 14 grados en La Bulalle.
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0: A ver, desde Radio Ciudad de Tilizarao, Carlito Fernández, su director, nos ha enviado un audio.
2: Querido Hugo Dutu, antes que nada, feliz día del periodista. Bueno, aquí estamos prendidos al receptor como todos los domingos. Sabés que esta música es la música en la que yo viví, en la que yo me crié, no en la década de los 70, espectacular programa. La verdad que te felicito, ojalá que siga por mucho tiempo con este Viva la Vida, que es espectacular. Bueno, Huguito, hoy si me puedes complacer te voy a pedir el tema de los pasteles verdes, locos si puede ser. Bueno, como estamos todos, no locos. Bueno, Huguito, te deseo lo mejor. Seguimos en contacto con vos hasta Cuyanito, Cuyanito, con todo lo que tiene que ver el domingo de la radio Villa Mercedes. Bueno, aquí estamos esperando entonces que llegue el mediodía para escorchar alguna botella de leche.
0: Eso.
2: Bueno, te mando un abrazo, viejo. Espero la música y bueno, te felicito y que te repongas bien de tu salud, que ande bien, que es lo principal. Un abrazo grande y otra vez de vuelta, feliz día del periodista. Que ande muy bien. Abrazos, chao, chi, gracias.
0: Gracias, amigo Carlos Fernández. Andamos re bien, más contento y más feliz que perro con dos colas, señores. Aquí estamos en la radio. Carlitos, yo no soy periodista, pero sí le retribuyo el saludo a usted allí en Radio Ciudad de Tilizarao en el Día del Periodista. Yo soy locutor y el 3 de julio, ¡ay, sí que lo festejo, Día del Locutor! Hoy es el Día del Periodista.

0: Un saludo para la tía Pirucha Lucero de parte de sus sobrinos Ale y Juan. Y un tema por los iracundos, recién fue el tema, recién fue un tema por los iracundos, Alejandra, ya viene otro. 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
0: 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Programa exitoso en Radio Mercedes, todos los domingos 10:30 a 13. Y estamos enganchados con toda la provincia de San Luis, con varias emisoras y también el sur cordobés con Radio La Boulaye LB20.
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0: Y estamos en La Toma con Radio Municipal, la radio que se escucha en La Toma, que dirige Walter Maurino, docente. Se habrá levantado el hombre ya, director de la radio, Walter Maurino. Saludamos a todos los periodistas de 87.9 FM Radio Municipal del Rosario. La Toma puede y pudo escribir La Turquita. Hola amigo querido Hugo, soy Dora, la turquita del barrio Norte, el mejor de La Toma. ¿Qué tal? Quiero pedirle un tema por Tormenta, chico de mi barrio. ¿Lo tenemos listo? ¿Sí? Acá estamos en La Toma con llovizna por cocinar unos ravioles con pavo. ¿Cómo ravioles pavos? Ah, no, ravioles y acompañado de pavo. ¿Qué tal, turquita? Si sobra algo, un abrazo grande, turquita Barrio Norte, el mejor de La Toma. Chico de mi barrio, Tormenta.

0: Chico de mi barrio, Tormenta, qué lindo recordar estos temas. Los Moros van a estar el 20 en Villa Mercedes y luego posiblemente vengan los Galos. Y se habla que para septiembre esté Palito Ortega en Villa Mercedes. Qué linda movida, ¿no? ¡Viva la vida!
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0: Buen día, equipo. Hermoso programa. ¿Sabe cómo lo disfrutamos? Quiero escuchar y dedicar a mis padres, a don Lauro y doña Nelly, el tema por Violeta Rivas, El Cardenal.

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0: 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Estamos con LB20, todo el sur cordobés es nuestro, porque nos está tomando Radio La Boulaye, LB20, Radio La Boulaye, Córdoba, y tienen 14 grados de temperatura.

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0: Pero tu pelo es un desastre universal, despeinada, palito.
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0: 12 horas 28 minutos 30 segundos. A ver, Norma, ¿qué nos dice?
2: Hola, Huguito, buenos días. Buen día. Linda la música que está poniendo. Bueno. Bellísima, a pesar del día, muy linda la música. Soy Norma del Viva San Luis.
0: Vamos, Norma.
2: Quisiera escuchar Ave María por Rafael, si es posible. Muchas gracias, Hugo. Un abrazo grande.
0: Pero Normita del Viva San Luis, ¿cómo no? Escuche, esto es una barbaridad.

0: Qué barbaridad, ¿no? Esa voz impresionante de Rafael para el Ave María. Lo habían pedido y ahí estuvo. 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
2: Piden extremar cuidados por el aumento de casos de enfermedades respiratorias. Desde el área de epidemiología informaron que la cifra es un 6% mayor a la del año pasado y que aún no se llegó al pico de la temporada. Recomiendan acudir a centros de salud ante la persistencia de ciertos síntomas.
3: El motivo que nos convoca hoy es informar lo que es la situación de enfermedades respiratorias en la provincia. Actualmente estamos viviendo un aumento de casos con respecto a las dos semanas anteriores, sobre todo lo que es las enfermedades tipo gripales, o sea, la enfermedad tipo influenza, donde ha habido un aumento de más de un 6% con respecto al año anterior. No significa que estemos en brote o que estemos en epidemia, ya que de acuerdo al corredor endémico estamos dentro de la zona, si bien no de seguridad, pero estamos en una zona de alerta. O sea que los casos vienen aumentando, han empezado a aumentar de manera más intensa a partir de la semana pasada. Con respecto al tipo de virus que está circulando, sabemos que tenemos influenza A, dentro de ellos H3N2, COVID, y siguiendo es lo que es virus sincicial respiratorio, que es lo que tenemos en mayor cantidad las semanas anteriores, es influenza B.
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más. Le mandamos un gran saludo a Oscar Aguilera del barrio 365 Viviendas, que nos había pedido a Tormenta, chico de mi barrio, que ya fue, ¿eh? Oscar Aguilera, muchas gracias por escucharnos. Somos súper agradecidos a la gente que escucha Radio Mercedes y vive la vida con Viva la Vida. A ver, acá me mandan la foto de un regalón, una mascota durmiendo en su camita con almohada y todo. Dice, hola, feliz domingo, Huguito, Silvana, equipo. Qué frío que hace, yo en camita con mi mamá humana. Escuchando la FM 94.9. Feliz, un tema por Juan Ramón. Besitos a los perritos que estén calentitos en este día. Juan Ramón, cariñito.

Bueno, ahí estaba Juan Ramón, cariñito. Y nosotros aquí en la radio tenemos un libro gigante, libro de oro, donde cada artista que viene a la radio deja su recuerdo. Y estoy viendo este, dice: con mi corazón puesto en Villa Mercedes, llegamos a esta radio con nuestro deseo de agradecer todo el cariño que me han dado en esta ciudad. ¿Cuánto tiempo? Tanto tiempo. Gracias, Villa Mercedes. Un abrazo grande a Hugo y a toda la gente de la 95.1, porque en ese entonces era esta radio 95.1, de alguien que los quiere con todo el corazón. Cariñosamente, Juan Ramón, está la firma de Juan Ramón que acaba de cantar, enero del año 2012. ¡Qué recuerdo inolvidable! Buen día, mal tiempo. Buen recuerdo, me ponen acá Liliana Jiménez. Hugo, poné algún tema por Manolo Otero. Te escucho, gracias, feliz domingo, Manolo Otero, soleado.

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0: Lo quisimos traer este tema en este día nublado. El tema se llama Soleado. Manolo Otero, qué buena versión. Y a ver acá, Eva, ¿qué nos dice?
1: Buen día, Hugo. A pesar de un domingo inestable, sé que lo están pasando bien y lo estamos pasando bien a pesar también de nuestros problemas de salud. Desde la cama estoy escuchando la radio temprano y quisiera escuchar un tema de Sandro, puede ser Las Manos. Muchas gracias, que pasen un hermoso domingo. Saludos para todos. Gracias, Huguito. Mi nombre es María Eva, del barrio El Criollo. Chao, gracias.
0: Lo mejor, María Eva, barrio El Criollo, criollita linda, ahí está Sandro.

0: Sandro, qué bien, uno presta atención a esos temas, ¿no? Yo no lo recordaba, gracias por pedirlo. Dos hermanos, el de Traza. ¿Se dan cuenta que ustedes me arman el programa? Yo vengo la mañana con todos los temas, se lo doy al operador y la audiencia nos hace el programa. Son divinos, gracias. Nos estamos casi despidiendo porque empujan las tonadas. Se viene Cuyanito. 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Buen día, equipo. Preparando el almuerzo y escuchando. Quiero un tema por María Marta, nos dice María Marta Serra Lima. Nos está diciendo María del Carmen, Barrio Mercedes 13. Te lo debo, María del Carmen, no hay más tiempo. Un saludo grande a Alberto del Castillo. Mejor ese amigo pronto. Abrazo. Hola, Uy, equipo, buen domingo. Pasa algo por Julio Iglesias, si me dejas no vale, qué temazo, Gladys, te lo debo para el próximo domingo. Juan Carlos Viñales, ¿qué dice el hombre? A ver, si dice algo.
1: Buen día, Huguito.
0: Buen día.
1: Estamos escuchando el programa. Hay una señora que le ha pedido el tema El Reloj, dedicado al marido. Recomendarle al marido que le compre el reloj que le prometió. Pobre mujer, mira cómo le está reclamando que le,
0: que le compre. ¿Cómo no? Que le compre un reloj. Cuando pusimos esta mañana el reloj, ¿no? Por José Félix. No me acuerdo por quién lo pusimos el tema del reloj, ¿eh? Temazo. Gracias, Juan Carlos Viñales. A ver acá, ¿qué dicen?
2: Buenos días, adulto. Muy bueno tu programa. En ese día lluvioso, quiero que me pongas un tema de Volveré por Diego Verdaguer. Me mucho recuerdo. A mí y a mi querida esposa. Chao.
0: Daniel Garay, te lo voy a deber, te lo debo para el próximo domingo. Estamos casi despidiéndonos. Empujan las tonadas. Buen día, feliz domingo lluvioso. Me gustaría escuchar a Estela Raval, Miguel Ángel Medina, Alto del Oeste, del barrio Alto del Oeste. Estela Raval, eres tú. Me gustaría escuchar a Estela Raval, Miguel Ángel Medina, Alto del Oeste, del barrio Alto del Oeste. Estela Raval, eres tú.

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0: Compadres, qué alegría tengo de estar en este momento comunicado con ustedes. ¿Por qué tengo alegría? Porque se viene la música de nuestro querido Cuyo. El Viva Cuyo de cada domingo de esta hora. 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

Uno se queda prendido a ese tema tan bonito que es amor verdadero. Y el amor verdadero que le tenemos a la música de Cuyo. Por eso estamos desde hace 28 años. Y lo digo con el corazón en la mano. 28 años que estamos, nacía esta emisora y nacía Cuyanito, Cuyanito. Y hoy lo puedo compartir este programa con tantas emisoras que se prenden a esta radio para esparcir, llevar nuestra música de Cuyo a distintos lugares. Es un programa sin cortes comerciales, con muchas tonadas, con muchas cuicas, pensando en usted, amigo de la provincia de San Luis o parte de la provincia de Córdoba, a donde estamos llegando. Tengan buenas tardes y ¡viva Cuyo! En el comienzo, como siempre, lo marca la tonada. Vamos a escuchar hoy a Nacencia. Esta tonada de Raúl Rubilar y de Lito López, si usted viera, compadre.

0: ¡Qué buen comienzo! Si usted viera, compadre. Si usted viera, compadre. Esta tonada es de Lito López. Es de aquí, de Villa Mercedes, pero Lito nos está escuchando en Serrano, donde él reside. Y ahí está escuchando a través del EB20, Radio La Bulalle, que nos lleva a Cuyanito, al sur de Córdoba. Lito López y Raúl Rubilar, si usted viera, compadre, Nacencia, la voz de Seferino Guzmán. Saludo grande, compadre Seferino, sé que escucha siempre. A él, a su esposa, sus hijos, a toda la familia, ¿eh? Buen domingo. Quedó del programa anterior, Hugo, escuchando el programa dominguero, Viva la Vida, tan lindo. Ayer participé cantando el tema La Cafetera. Soy Moni Jiménez, del mejor barrio del mundo, San Martín, muy bien hecho. Gracias, Mónica. Moni Jiménez. A ver este mensaje que también quedó de Marta.
1: Buen día, Huguito, y a todos allí. Plante.
0: Vamos.
1: Quisiera pedirle, yo me acuerdo bien, se llama Angelitos Negros.
0: Angelitos Negros, te lo voy a deber para el próximo domingo, Marta Herrera. Angelitos Negros es del programa anterior, Viva la Vida, ¿eh? Muchas gracias, Marta. Hola Hugo, buenos días. Quería pedirle un tema a la López Pereira por los fronterizos. Todo esto es cuyano. Todo cuyano, ¿sí? Si no, alguna linda tonada, ¿cómo no? Soy Ramonita Aguilera de Concarán. Pero Ramonita, desde Concarán, ahí nos están escuchando a través de Radio Municipal de Concarán. Le mando un gran abrazo, lo felicito por este programa Cuyanito, Cuyanito. Gracias por estar cada domingo en nuestro dial. Le va a encantar, vine a Urna Cueca, después va a venir la tonada. Gracias por escucharnos en Concarán. Ramonita Aguilera, decinos en qué barrio vivís en Concarán. Y a la gente de Concarán que están escuchando Radio Municipal de Concarán, que nos escriban, pueden escribir. Yo estoy en Villa Mercedes, no estoy en Concarán. Por eso tienen que escribir. 2657 es la característica de Villa Mercedes. 2657, luego 583407 para Ramonita Aguilera. Llegan guitarras aparceras y faltaba la cueca, la Juana Bailona.
2: Se va la primera.

son nuestros guitarras aparceras. Rubén Aguilar, Sebastián Suárez, el Beto Gijena, el Cholo Barroso. Cholito Barroso, que ayer lo vi en el acto de bomberos voluntarios, ¿eh? Ahí estaban guitarras aparceras dejándonos de Julio César Navarro en ritmo de cueca cuyana, la Juana Bailona. Un mercado para Ramonita Aguilera, la comadre que desde Concarán nos está escuchando a través de Radio Municipal de Concarán. Hola Hugo, un saludo para vos y tu equipo de la familia González. Nos pide catador enólogo, ya lo vamos a buscar. Ya buscamos catador enólogo porque ahora tenemos el vals Provincia de San Luis instrumental en la guitarra de Carlos García. Adelante.

0: provincia de San Luis, de Alfonso Izabala, en forma instrumental, ¿no? La guitarra, primerísima guitarra, de Carlos García. Para todo el mundo, Cuyanito, Cuyanito.
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Hora 13:30 minutos, llevamos ya primera media hora en el bolsillo de este cuyanito que nos atrapa cada domingo. Estamos en vivo, en directo en la radio, acá no hay nada envasado, todo en directo, sin cortes comerciales. Este cuyanito que nació hace 28 años, que está en el corazón del pueblo, ya es del pueblo de Villa Mercedes, de los campos, de los puestos, de las localidades vecinas, de esta gran cadena del folclore cuyano. De pronto estamos en la querida localidad de La Toma. Ahí está 87.9 FM Radio Municipal del Rosario de La Toma. Estamos en Tilizarao, 107.5 Radio Ciudad de Tilizarao. También con nosotros, conectados, 97.3 FM Centro, donde la música de Cuyo hace centro, en Santa Rosa del Conlar. Alberto, muchas gracias, director de la radio, por conectarnos. Estamos con 98.9 Radio Los Cerrillos, la radio que se escucha en Los Cerrillos y su amplia región, provincia de Córdoba, Los Cerrillos, que dirige Adrián Vieira. Adrián, buen domingo, compadre. Estamos con otra emisora de Villa Mercedes conectados, emisora hermana 94.1 FM, estación de radio de aquí de Villa Mercedes, que dirige el compadre Taquita Martínez, operador César Torres. Concarán 95.9 Radio Municipal de Concarán, que dirige el compadre Sebastián Farías. Y también, por supuesto, el saludo y agradecimiento al intendente de Concarán, señor Marcelo Gil, que permite que Radio Concarán esté con la música de Cuyo cada domingo. Gracias, Marcelo. Y también agradecer al señor intendente de La Toma, Walter Contreras, que es bien cuyano y que nos permite llegar a través de Radio Municipal de La Toma a la gran, gran audiencia. Lo está haciendo LB20 Radio La Bulalle. El sur de Córdoba es de Radio Mercedes de Cuyanito cada domingo. Ahí estamos con Radio La Bulalle por AM 1440 y por su FM 89.9, llegando a Serrano, a Huinca, Renancó, Rosales, Villa Rossi. Estamos en General Levalle, Villa Saboya, Melo, en La Cecira, Viamonte, Canals, y también nos estiramos a través de Radio La Bulalle hasta Rufino, Santa Fe. Y del sur de Córdoba al norte, allí en Villa Dolores, Radio Juntos 94.1, que dirige el compadre Ariel Formini, Villa Dolores con nosotros. Y como si esto fuese poco, también estamos en la ciudad de La Punta, Radio Central 95.7, La Punta. ¡Qué barbaridad! ¡Qué responsabilidad, ¿no? Saber que estamos en tantos oídos. Por eso quiero que escriban y me digan, estoy escuchando Cuyanito, a través de tal radio, vivo en el campo, vivo en tal puesto, vivo en tal localidad. Vamos, en los barrios de Villa Mercedes, Cuyanito. El teléfono 2657, la característica. Luego, 58-3407. Las 100 guitarras mercedinas, 100 criollas guitarras mercedinas, aquí están en Cuyanito, Viva San Luis.

0: Grabado en vivo, las 100 guitarras criollas mercedinas, únicas en el mundo. ¡Viva San Luis! Flor de atentado gastronómico, flor de foto me manda el amigo, el compadre Hugo Muñoz, barrio Obras Sanitarias aquí en Villa Mercedes. Hola Hugo, acá estamos degustando un matambrito, por Dios, a esta hora. Soy Hugo Muñoz, del Obras Sanitarias, lo ha puesto a la parrilla. Ah, y también dice unos riñoncitos. Falta el líquido por ahí, Huguito, ¿qué pasa? No me vaya a salir esto con gaseosa, ¿eh? Abrazo grande, compadre Hugo Muñoz, barrio Obras Sanitarias, con nosotros de aquí de Villa Mercedes. Buen mediodía, compadre, desde Santa Rosa. Se largó Santa Rosa con todo. Ya conectados a la frecuencia de la radio, los saluda Fede y Esteban Romero, y sabe que me ponen bien letras grandes. ¡Viva Cuyo! ¡Viva Cuyo, compadres!
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0: Cusianito, Cusianito, una amiga, Norita Sánchez, intendente, mandato cumplido de Fraga, a ver qué nos dice.
1: Hola amigos, buen día.
0: Buen día.
1: Todo su equipo, el gran amigo Hugo. Huguito, quiero saludar, hoy es el cumpleaños también de Argentina Rodríguez de Ávila. Le queríamos saludar, que lo pase hermoso, que lo saludamos. Yo y Omar, Norita y Omar Gatica, que la pase hermoso. La abuela argentina.
0: Ah, la comadre argentina. Claro, esposa de Piruco Ávila. Argentina, comadre, feliz cumpleaños. Muy bien. Nos habían pedido catador enólogo, los indios Tacunau.
2: Se va la primera, compadre.

0: Nelson y Cacho, ahí estaban los queridos, inolvidables, Indios Tacunao, Catador Enólogo, de Jorge Rey es este tema. Para ustedes, amigos de Villa Mercedes, de la provincia de San Luis y provincia de Córdoba, hermanados con la música de Cuyo. Tengo tantos pedidos. A ver este audio que dice...
1: Buen día, don Duto.
0: Buen día.
1: Hugo Duto, ¿cómo le va?
0: Bien.
1: Quiero saludar a mi hermano Rubén, que vive en Villa Mercedes, y a mi cuñada Estela, a mi hermana Liliana, que vive en Villa Mercedes, y a mi cuñado Benjamín, de parte de Matilde Pizarro de La Toma, del Barrio Norte. Y quiero saludar al señor intendente Walter Contreras, de acá de La Toma, con una tonada de los Orsalitos.
0: Ah, ya hemos buscado los Orsalitos, ¿eh? ¿Cómo no?
1: Y quiero saludar a mi esposo Marcelo también, de parte de su esposa Matilde.
0: De Matilde. Muy bien, Matilde. Desde La Toma. Del Barrio Norte, dice Matilde, es el mejor barrio de La Toma, che. Se armó el barrio contra barrio en La Toma. Vamos a los remeseros puntanos. Sí, historia viva de nuestro folclore aquí en Villa Mercedes. Recordando, a ver si me acuerdo de los muchachos, de los remeseros, si lo habré presentado en aquella vieja LV15 en mis inicios en la calle Balcarce al 470. Estaban Coco Quiroga, Ramoncito González, el querido inolvidable Pirca Simioli, el maestro Nino Puglisi y Rosa Camargo. Eran los remeseros puntanos. Aquí están para ustedes.
2: Don Roberto Maldocena, Chango Medina y el Goyo.
3: Y para el negro Canchano, que también es un buen criollo.
2: ¡Primera!

0: Gatito Cuyano, los remeseros puntanos, Nino Puglisi, Rosas Camargo, Pirca Simioli, Ramón González, Coco Quiroga, también fue para Leo González este tema, El Puñalito, Gato de Abdón David. ¡Viva Cuyo, compadres! Desde Radio Mercedes, Cuyanito, Cuyanito.
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0: Villa Mercedes, vuelvo contigo para dejarte el corazón. Aquí estamos en Villa Mercedes con Cusanito, Cusanito, 28 años en el aire. Bueno, agradezco acá, era del programa anterior, nos pedía un tema. Ana Aguilar, Barrio Covimer 1. Anita, el domingo que viene me lo pedí más temprano en el programa Viva la Vida y escuchamos a Ana Gabriel. Gracias por estar sintonizándonos. Buen día, feliz domingo. Esther Regueiro, Barrio Almirante Brown, el tema que nos pide para Viva la Vida del domingo que viene. A ver acá si podemos escuchar.
1: Hola Hugo Duto, le quería mandar un feliz cumpleaños a mi papá que cumple 64 años. ¿Le puedes poner un tema de Beto Orlando? Muchas gracias.
0: Bueno, lo pedían para el programa anterior, a Beto Orlando, lo vamos a reemplazar. Ahora todo es cuyo acá, Bien. Nos han pedido a las cuerdas mercedinas, señores. También saludando a Eva Massa, que nos está escuchando. Eva, muchas gracias. Las cuerdas mercedinas, señoras y señores, orgullo también de nuestro Villa Mercedes, 40 años con el canto, con la música, tonada del angelito.
2: 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Porque ella es la señora en totora o pana. Es dulce, es sana, es suya y mía. No imagine mucho si sabe, es cuyana. La que por las noches abre una ventana y deja un cogollo nacido del alma. El bello racimo de una vieja parra, porque hay quien la cuida para remozarla. Es rosa encarnada, es el jilguerito aquel, el que anida y se... 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

¡Qué letra que tiene esa tonada! ¡Tonada del Angelito! Ahí estaban las cuerdas mercedinas, a Humberto, a Alejandro, a Javier Britos, a Jochi Britos, un gran saludo. Las cuerdas mercedinas, 40 años con la difusión de la música de Cuyo. Acá me llega un mensaje con una fotografía de unas empanadas, por Dios. Dice, de Santa. Ellos dicen así, de Santa Rosa. Dice, somos de Santa. Ya se entiende, ¿no? Hola, Hugo. Nos pasaría un tema. Estamos con mi mamá, mi hermana, comiendo las empanadas. Señoras empanadas. Una empanada que parece un ladrillo. Grandotas, che. Somos de Santa Rosa. María Romero. Vamos, comadre María Romero. Nos pide un tema del Chaqueño. No. Chaqueño no canta cuyano, acá todo es cuyo. Santa Rosa del Condara, María Romero, le va a gustar lo que viene, felicidades. Todo, todo música de Cuyo, Seguimos en Santa Rosa. Hola, compadre Hugo, buen domingo, lo escuchamos desde Santa Rosa del Condara, un abrazo. Viva Cuyo, compadre, la gente de La Serenata. Bueno, las serenatas son de allí, de la querida localidad de Santa Rosa del Condara. Hay una foto de los muchachos en la portada del disco Puro Folclore en la plaza y de fondo se ve la hermosísima iglesia de la gente de La Serenata. Bueno, las serenatas son de allí, de la querida localidad de Santa Rosa del Condara. Hay una foto de los muchachos en la portada del disco Puro Folclore en la plaza y de fondo

0: Mauricio Díaz, voz y guitarra base, Gustavo Aguilera, voz y primera guitarra, Eduardo Pallero en percusión, el gato de Julio Tello, hombre de Villa Dolores, Si Fuera un Pajarito. ¡Viva Santa Rosa! ¡Cuánta audiencia! Y de Santa Rosa, a ver acá qué dicen. Hugo, querido, quería saludar a mi hermano Bernardo Funes de Villa Mercedes. Ayer estuvo cumpliendo 79 años, lo mejor para él, con mucha salud y el cariño de quienes lo queremos. Su hermana menor de la Toma, saludando al hermano Bernabé Funes, Nelly Funes desde la Toma, el saludo a Villa Mercedes. Son saludos que van y vienen sin pagar peaje, ¿eh? Esos saludos lindos, de corazón. Ahí está entonces Nelly Funes saludando a su hermano Bernardo Funes, de aquí de Villa Mercedes, que ayer cumplió 79 años el pibe. A ver, Leo, ¿qué dice acá?
1: Hola, Huguito, buenos días. Lo estoy escuchando temprano, escuché Silvanita. Bueno, Huguito, cuando yo empiezo cuyanito, voy a pedir un tema, pero a selección.
0: Perfecto.
1: Que ponga, va a estar bien porque me encanta todo. Estoy escuchando esos temas de antes que lo hacen recordar tantas cosas a una. Bueno, Huguito. Yo continué con mi gripe, pero...
0: Bueno, y que se mejore, Leo. Y esta mañana la saludé, hace ratito, la saludé con el tema de los remeseros puntanos, ¿eh? Muy bien, Leo, lo mejor. Y esta época es para las gripes, los resfríos, hay que cuidarse. A ver acá, ¿qué dicen?
2: Hola, Hugo, buen día. Están viendo los temas que están pasando. Le quería mandar saludos a mi papá, que hoy es compañero de él, Arturo Mercado. Le quería decir un feliz cumpleaños y si le puede pasar un tema de los Pomadas. Hola, Hugo Duto, le quería decir feliz cumpleaños a mi papá, Arturo Mercado, que cumpleaños hoy. Y le quería pedir el tema ese de jamón de un año y medio.
0: Del jamón de un año y medio, ya sé cuál es, la del jamón. La buscamos para enseguida, para el papá que está de cumpleaños. Perfecto. Ahora aquí tenemos a los Orsalitos de la Toma. Los Orsalitos de la Toma, vieja, bien cuyanitos.

0: en vivo con aplauso y todo para los Sorsalitos de la Toma Vieja, los 60 Granaderos, aquí en Cuyanito, Cuyanito. Hora 14 con 8 minutos, la temperatura está en 12 grados. Pedrito Torres escribe un saludo para Argentina, de Ávila. Argentina que está de cumpleaños, desalbergó a tantos cuyanos, que tenga un feliz cumpleaños junto a su querida familia, el Pedrito Torres. Muy bien, Pedro. Nos escribe el Bocha González, si no escribe el Bocha no es cuyanito, cuyanito. A ver.
1: Hola, Huguito, compadre querido, ¿cómo
0: andás? Ah, ¿qué pasó acá? Se le cayó el vaso, a ver.
1: Compadre querido.
0: Ahora sí.
1: ¿Cómo anda la situación, hermano?
0: Bien.
1: Bueno, espero que ande bien. Por acá en estos momentos larga un chaparrón de agua.
0: En la toma.
1: Está lloviendo. Está lloviendo. Está lloviendo. Bueno, Huguito, ¿cómo no lo vamos a saludar, hermano querido? Si usted es periodista, es locutor, es cuyano, pero es todo para nosotros. Nos alegra día a día con sus programas, más los domingos con el cuyanito y todo. Así que, mil felicitaciones, compadre querido. Y también hago llegar un saludo para los integrantes de las 100 guitarras que tenemos los músicos aquí en la toma. Bueno, es un orgullo. Bueno, compadre querido, no me le afloje, compadre. Adelante.
0: Gracias, Bochita, por el saludo. Yo lo vuelvo a decir, no soy periodista, soy locutor, pero le agradezco muchísimo esa deferencia, ¿eh? A todos los periodistas de Radio Municipal, de La Toma, de todas las emisoras que nos están, se están enganchando con nosotros cada domingo, que tengan un feliz día. Bocha González, claro, hay dos tomenses que están integrando las 100 guitarras, que es la comadre Joana Salazar, actual directora de Cultura de la Municipalidad de La Toma, y Marcelo, ¿sí? ¿Vio cuando se le va el apellido? Ahí está. Sánchez, ahora sí. Marcelito Sánchez, dos de La Toma que se han integrado las queridas 100 guitarras mercedinas. Y ahora que cante el Bocha. Adelante.

Ha cantado el Boche González de la toma del pensamiento. Sacó trago, compadre, pero despacito. Uy, qué foto que llega acá desde Capital Federal, compadre Hugo. Buenos días, escuchando como siempre, cuyanito, cuyanito. Desde Capital Federal disfrutando. Qué foto, capeletis con estofado hechos por Cecilia. Nos dice Rafael Sosa. ¡Qué capeletis, por Dios! Y al lado hay un vidrio, un muñeco rebelde. Que va bajando, que da gusto el rebelde, ¿eh? Salud para ustedes, amigos, Cecilia, Rafael. Ahí está Cuyanito en Capital Federal. Buen día, soy Anita del barrio Los Acacios, aquí en Villa Mercedes. Quiero mandar un saludo para mi papá, que hoy está cumpliendo años. Quería pedirle la tonada del angelito, lo que fue recién, ¿eh? Claro, por las cuerdas mercedinas, hermoso el programa. Lo único que no me nombra al papá, cumpleaños, y el cumpleañero, ¿cómo se llama, Anita? Nombrámelo enseguida. Salud, compadres. Foto impresionante, llega ahora desde Concarán, está todo Concarán con nosotros. Viva Cuyo en Concarán. Hola Hugo, ¿cómo estás? Somos de Concarán, te estamos escuchando y esperando que esté el asado Nolo y Tomasa. A ver, estoy ampliando la foto, la parrilla, esos brasas que han puesto. Bueno, cuando mandaron la foto estaba Crudeli esto, ¿no? Ya debe estar listo. Hay de todo, morcillas, chorizos. ¿Qué más veo? Pollo puede ser, asado, por Dios, ¿cómo se comen con Carán? Nolo y Tomasa, compadres, felicidades. Falta un vinito ahí, ¿eh? Hola, Cuyanito, Cuyanito, una tonada de Don Hilario. A tu gusto, Hugo, nos dice Graciela, gracias, Graciela. Hola Hugo, un saludo para vos y tu equipo de la familia González de Tilizarao. Apareció Tilizarao, está todo el valle con Lara con nosotros. Con el tema Catador Enólogo que fue recién, era dedicado para la familia González de Tilizarao que están escuchando a través de Radio Ciudad de Tilizarao. Hola, soy Andrés Saldaña. Quisiera que me pasen un tema por Néstor Arrieta. ¿Quién tenemos primero seleccionado? Néstor Arrieta, perfecto. Un gran saludo, compadre. Nelly Garro canta Néstor Arrieta.

Hemos escuchado nada más que una tonada, Néstor Arrieta, qué cantorazo, ¿eh? En Cuyanito, Cuyanito. Apuro los trámites porque nos quedan 10 minutos de programa. Esto dice, hola Cuyanito, ¿cómo estás? Cuyanito está re bien. Quería pasarle un muy, pero muy feliz cumpleaños para la mejor mamá del mundo, Juana Soria. Qué lindo que digan eso. La mejor mamá del mundo, Juana Soria. Quería decirle unas palabras llenas de cariño porque se merece todo, lo más lindo. Gracias por tu cariño infinito, por tu paciencia, por cada consejo y por estar siempre para nosotros, tus hijos, familia y cada persona que te necesite. Sos una persona increíble. Ojalá este año te regale mucha salud, alegría y momentos felices junto a los que te amamos. Espero que tenga un día hermoso junto a nosotros. Estamos almorzando con ella. Te queremos muchísimo, tus hijos y familia. Pero me encanta esto. Todos desde Santa Rosa del Conlara. Qué lindo cuando una hija le dice a su mamá, en este caso a doña Juana Soria, estas palabras. La felicito, porque estas cosas hay que decirlas en vida, ¿eh? Abrazarla ahora que la tenés, mimarla, estar con ella, después ya es tarde, ¿eh? Señora Juana Soria, lo mejor para usted en Santa Rosa, felicidades. Acá me manda el nombre del papá, Jorge, se llama, mi papá cumple 65 años. Muy bien, ahora sí.

Uy, qué foto. Hugo, estamos almorzando sorrentino de jamón y ricota, por favor. Excelente la música. Saludo atentamente doña Margarita Agüero de Villa Mercedes. Margarita, esos sorrentinos, si le sobra algo, es mi plato preferido. Por favor, qué rico. Felicidades para ustedes. Así es, Cuyanito, con estos atentados gastronómicos.

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Acá viene una foto de vidrios, un vidrio grande y un vidrio chico, o sea, la botella, el vaso al lado. A ver, dice, mirá, Huguito, agrandá la foto y fíjate qué dice en el vaso. En el vaso, a ver. Dice, la final del siglo, Madrid, 9 de diciembre del 2018. Vaya, qué recuerdo, La final del siglo. Y un Viñas de Balbo al lado que va bajando. ¿Quién nos manda esto? ¡Hugo Muñoz! ¡Vamos, Huguito! Abrazo grande y despacio con el Viña de Balbo, que es entrador. ¡Se nos va, Cuyanito! ¡Buenas, compadre! ¡Viva Cuyo! ¡Viva! Una tonada para Juana Soria, mi sobrina, por su cumpleaños. Luciano Soria, desde Santa Rosa del Conlara. ¡Cuánta audiencia! Buen día, Hugo, acá escuchando Cuyanito, Alicia, La Pato y el Sopa López. Un abrazo y salud, compadre. Salud. Pero es tan lindo en vivo y en directo y lo tengo que hacer a través de la radio, Sopita. Abrazo grande, amigo. Saludo, besos para la mamá. Buen día, ¿me puede pasar el número de la caserita que está por la Pringles? Pero cómo no, la caserita, cosas muy ricas. 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Ya que va a pedir, pida algo para Cuyanito. Somos pedigüeños, A ver, qué atentado, por Dios. A ver, 2, 4, 6, 8, 10, 12 chorizos. ¿Qué más veo? Costillas, vacío, de todo un poco. No veo vidrios. A ver qué dice. Acompañando con algo a las brasas. Barrio Taponazo. ¡Epa! En la localidad de Santa Rosa de Colar es el mejor barrio. El Taponazo. No come nada en ese barrio. ¿Y toman o no toman en Santa Rosa? Hola, Pablo escribe. Recuerdo de la época de los 80, cuando ponían en la radio El Combanchero por Georgie Dam. Espero un día escucharlo. Bueno, cómo no. Para sábado familiar, el sábado que viene, pedilo con tiempo, sí, y lo colocamos. Ahora todo Cuyo. ¡Viva Cuyo! Buenas tardes, ¿se puede poner un tema por los cuatro para Cuyo? Hace mucho que ya no los escucho. Luis Eduardo Leguizamón, los cuatro para Cuyo y el tema... ¡Ándale, tonada!

Los cuatro de Cuyo, andalito, nada. Y se nos fue el horario, 14:30. Hay que irse a tomar la sopa con ravioles. Buenos días, amigo Hugo. El Bocha González está muy decaído porque lo dejaron afuera. Esto es deportivamente. Compadre Ricardo Rodríguez de la Toma dice, el Bocha está decaído, lo dejaron afuera, pero nosotros le vamos a dedicar una linda tonada por Mínguez Barbosa. Va a ser por Mínguez Barbosa, hemos elegido en el final Nochecita de San Juan, Un saludo enorme. Viva Cuyo, compadre Ricardo Rodríguez, Mínguez Barbosa.

0: Qué belleza para los oídos es escuchar a Mínguez Barbosa, ¿no? Me voy. Buenas tardes, compadre Hugo. ¿Cómo está usted? Acá en La Toma llueve y estoy escuchando su programa cuyano, que es un deleite para el alma. ¡Qué bueno! Un abrazo cuyano. Francisco Sánchez Barroso, compadre, muchas gracias. Lo encontré el mensaje en el filo, en el cierre. A ver acá, te escuchamos desde Santa Rosa del Conlara. Gracias, amigos. Cuánta audiencia increíble en la localidad de Santa Rosa, que gusta de la música de Cuyo, ¿no? Buen día, Hugo. ¿Me puede pasar cantarle La Cañadita? Beatriz González, Ana Beatriz González, se lo debo. Se lo debo para el domingo que viene con tiempo. Hágame acordar, comadre. A ver acá. Hola, cuyanito, cuyanito. Gracias por la hermosa música de los Romero, me pone acá, debe ser remeseros. Iván Pérez, mi compadre, al vecino Mario Busto, una tonada, no me afloje corazón, de parte de Miki, a ver, Miki Molina, hágale parte a Fabio Ceballos, soy de Villa Dolores, vamos todavía, Villa Dolores, qué lástima que el tema que me piden, recién veo esto, Benjamín Miki Molina, en Villa Dolores, nos están escuchando a través de Radio Juntos, 94.1, que dirige el compadre Ariel Formini, Villa Dolores con Cuyanito, Cuyanito.
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2: Es la hora 14:45 minutos.
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8: Hola, hola. Hola, bienvenidos a Décadas de Oro. Soy Laura Bieli y te invito a que hoy disfrutes la mejor música del recuerdo. Podés, si querés, enviarnos a través de nuestro Facebook un mensajito, que es Décadas de Oro Radio. O también un WhatsApp al 11 55 86 31 83. Imagínate si así comienza Décadas de Oro, lo que te espera. Suena Leo Dan con este hitazo de mediados de los 60 y seguro que lo sabes. Subí el volumen y la cantamos juntos. Libre, solterito y sin nadie.
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0: 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Sí, señores, la señora Mercedes Sosa nos engalana con Gracias a la Vida.
1: Gracias.

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Seguimos en Décadas de Oro recordando la mejor música de los 60, 70 y 80. Llega el señor Dani Cabuche para cantarnos Enfermo de Amor.

0: muy buen fin de semana. Los esperamos el lunes con otra hora mágica de música. Gracias por acompañarnos.
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4: Llegamos al primer fin de semana de junio y en tu radio, por supuesto que no puede faltar Volviendo a los 90, no puede faltar este programa de retros que tanto nos gusta hacer y que seguramente vos disfrutás un montón. Mi nombre es Pablo Busto, a partir de ahora prepárate para pasarla muy pero muy bien, también en los fines de semana. Guns N' Roses en el comienzo y Knocking on Heaven's Door.

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Super temazo de los mexicanos. Maná para abrir esta media hora de retros que va a tener, escuchen, los artistas, Los Piojos, Alejandro Sanz, Oasis, para quedarse en la radio y no despegarse. La Sole, a ver si se acuerdan de esto. Esto es Aquel Baiano.

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Un poquito de rock nacional no viene nada mal a esta hora. Los Piojos decían, el balneario de los doctores Crotos. Estamos juntos envolviendo a los 90. Mucha, mucha música, muchos recuerdos para vos y este español que hizo suspirar a más de una, a más de uno, ¿por qué no? También hasta el día de hoy. Alejandro Sanz dice lo que muchas veces nos ha pasado a varios. Se me olvidó todo al verte.

Bueno, año 1993, otra joya de la discografía de Alejandro Sanz, Se me olvidó todo al verte. En este momento Alejandro tenía apenas 24 años y estaba bajo la enorme presión de demostrar que no era un éxito pasajero después del bombazo de su debut con Pisando Fuerte. Lo hermoso de este track es que muestra las dos grandes pasiones del madrileño, la balada pop romántica y sus raíces más profundas de flamenco, que se notan en el rasgueo de las guitarras acústicas y en la forma de quebrar la voz en el estribillo. El disco contó con la colaboración del mítico guitarrista Paco de Lucía en otros temas, lo que contagió todo el álbum de una atmósfera acústica y bohemia espectacular. Una canción que habla de ese instante mágico donde miras a alguien y el resto del mundo desaparece. Alejandro Sanz decía, se me olvidó todo al verte.

Bueno, mi ciego, bueno, ahí, viste, de vez en cuando aparece alguna de estas canciones, viste, media bizarritas acá en Volviendo a los 90. Nos vamos a ir al año 1993 y escucha esto. Una canción compuesta por el gran Juan Luis Guerra y cuenta la leyenda que se la compuso y se la escribió a mano en una servilleta durante una cena en la casa de mutuos amigos en la República Dominicana. El dominicano vio a Luis Miguel y le dijo: "Tengo la canción perfecta para tu próximo disco". Luis Miguel leyó la letra ahí mismo, quedó completamente impactado por la belleza de la composición y se metió al estudio a grabarla casi de inmediato. Se fue de la cena y se fue a grabarla. Segundo corte del disco, llegó al número uno del Hot Latin Song de Billboard, se transformó en ese himno que hasta el día de hoy no puede faltar en ningún rincón donde se le cante al amor y al desamor. Subimos el volumen, canta el Rey Sol, es Luis Miguel, Hasta que me olvides.

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Abela se llama. ¿Por qué me quedo tan sola? Estas cositas que encontramos en el archivo y que... Y qué bueno, traemos para ustedes. Descubrimos, decimos, esto sonó en alguna radio una vez, esto fue corte de difusión alguna vez. Vamos a traerlo. Y bueno, y ahí encontramos estas cosas. No, nos vamos al cine con Moby. Con el tema de la película James Bond, en septiembre del año 1997. Banda sonora de Tomorrow Never Die, película de aquel año. Corte promocional para la segunda película de Pierce Brosnan, como el agente 007. Moby, en este Volviendo a los 90.

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en las cosas que vives. Yo también viviré, decía Laura Pausini, en este temazo que abría el bloque de Volviendo a los 90. Nos vamos a ir al año 1994 para revivir una obra de arte multicultural que rompió todas las fronteras musicales. Colaboración entre un senegalés que se llama Youssou N'Dour, imagínate si no pronuncio bien en inglés, voy a pronunciar bien esto, ¿no? Y la cantante sueca Nene Cherry. Un temazo, una genialidad lingüística, una canción cantada en tres idiomas diferentes. Youssou canta en Wolof, el idioma nativo de Senegal, y en francés, mientras que Nene Cherry le responde en inglés. Pero lo más profundo es el significado del título. Después te lo cuento. Esto es 7 Seconds.

0: Una canción que habla de los primeros 7 segundos de vida de un bebé recién nacido. Ese instante perfecto en el que todavía es puro, no sabe de prejuicios, de racismo, ni de los problemas que dividen al mundo. Un éxito descomunal que permaneció 16 semanas consecutivas en el número 1 de Francia, un récord que duró años y nos demostró que cuando la música tiene alma, no necesita traducción. Una joya de los 90. Youssou N'Dour, Nene Cherry, 7 Seconds.
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Qué linda canción del italiano Gianluca Grignani, uno de los grandes himnos de los 90. Esto era Mi Historia Entre Tus Dedos. Bueno, nos ponemos dos mileros por un ratito, porque después se viene Ricky Martin y Alejandro Montaner, y no te los podés perder, ¿eh? Julieta Venegas, Lento.

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Down Backstreet Boys, 30 de abril del año 1996, se lanzó en Europa. En el álbum Backstreet Boys, también en el 96, debutó este tema compuesto por Sheldon Skinner y Belt Ren. Los Backstreet Boys de Orlando, Florida, para el mundo. Se viene Shakira ahora y un poco de amor.

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La versión en castellano del track Anime, una colaboración espectacular e inesperada entre el cantautor italiano Massimo Di Cataldo y la leyenda de la música africana Youssou N'Dour. Habíamos escuchado Seven Seconds hace poco tiempo. Temazo, temazo. Mientras Di Cataldo canta las estrofas en castellano, hablando de las calles solitarias, el cielo azul de África y la búsqueda de paz, Youssou N'Dour clava sus intervenciones y coros en Wolof, la lengua nativa de Senegal, dándole una textura espiritual tremenda. Una plegaria de unión llamada Humanos en este Volviendo a los 90, una joyita que encontramos por ahí.

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1: Y bueno, nos tenemos que despedir de este primer fin de semana de junio 2026. Les dejo un fuerte abrazo y a seguir en la radio, que cada vez se pone mejor. Pásenla bien. Chau, chau.
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0: Hola, bienvenidos. Qué lindo volver a estar aquí en la radio en esta edición de fin de semana con la señora Romina Fasani.
1: Él es Juanjo Garone, nunca se presenta.
0: Me da vergüenza.
1: Él es el conductor de este Scania que nos va a llevar. ¿Qué?
0: Scania.
1: Terraza. ¿Qué vas a andar con un...?
0: Como ayer, con un Renault 4 puedo andar perfectamente. A mí,
1: este es un Scania.
0: Siempre que tenga dos o cuatro ruedas nos lleva a cualquier lugar.
1: ¿Quiere ir en monopatín hoy?
0: También podríamos ir.
1: Bueno, vamos mitad en monopatín, mitad en Scania, mitad en avión a recorrer la República Argentina con ustedes. ¿Nos acompañan?
0: Me parece perfecto. Bueno, quiero agradecer antes que nada. Estuvimos en el Mundial de Yerba Mate, en el Museo, ¿no?
1: El Museo del Mate, en la Avenida de Mayo, sí, al 800, en la Ciudad Autónoma de Buenos Aires.
0: Gracias.
1: Muchas yerbas, muchos mates.
0: Qué rica yerba mate, por favor.
1: Hemos probado algunas realmente muy interesantes.
0: Sí, muy buenas. A mí me encanta igual Camino Nuevo, pero hemos probado algunas que son muy ricas.
1: Muy ricas.
0: Que no son tan comunes, ¿no?
1: Alguna barbacoa, alguna secada, sí, especial.
0: Alguna ahí, barbacoa livianita. Me gustaron varias, ¿eh?
1: Y sí, algunos blends también probamos. Nos animamos.
0: Muy bueno. Qué cantidad de yerbas y qué cantidad de productos que tenemos de yerba mate en la República Argentina.
1: Pero no todo era yerba mate. También había algunos productos relacionados, como... libros, mates, bombillas
0: de
1: y
0: todo.
1: Afines.
0: Sí, el Mundial de la Yerba Mate, fíjate en las redes
1: hasta
0: sociales.
1: Hasta el domingo, ¿eh?
0: Hasta
1: lo
0: el domingo.
1: Pueden seguir.
0: Portal Argentina, en Instagram, en Facebook, en todos lados.
1: ¿Nos querés mandar un WhatsApp? ¿Querés ser parte de este programa con un audio? 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
0: Bueno, hoy vamos a tener un lindo programa. Vamos a recorrer distintos lugares del país, distintas cosas que han pasado. Y ya tenemos acá la agenda, porque vamos a seguir con los distintos pueblos que están nominados para ser los mejores pueblos del mundo, ¿no?
1: Así es, los pueblos, las villas turísticas del mundo o los mejores pueblos del mundo. Son 8 los nominados argentinos, los que ya ganaron, los que ya tienen su galardón. Los hemos compartido y ahora estamos conociendo uno a uno cuáles son.
0: Muy bueno.
1: Ya pasaron por el programa algunos, pero les toca el turno a otros. Por ejemplo, Villa General Belgrano.
0: Hoy podríamos ir el lunes. Vamos a Villa General Belgrano.
1: El lunes vamos a ir a Villa General Belgrano. También vamos a ir a la provincia de La Rioja.
0: Sí, a San Agasta.
1: Vamos a ir a Puerto Pirámides, en Chubut.
0: Sí, a Mar de las Pampas.
1: En la provincia de Buenos Aires.
0: El Trapiche.
1: En la provincia de San Luis.
0: En todos lados. La verdad que tenemos Cachi en Salta. Bueno,
1: vamos a ir también a Santa Fe, a Zenón. Y vamos a ir a Cachi también. Y a
0: ¿qué lugar?
1: Me estoy olvidando.
0: Aprovecho para mandarle un abrazo grande a Cachi Lescano, ya que lo nombró.
1: A Cachi, sí.
0: Radio Megatón.
1: ¿Se puede hacer un asadito, Cachi?
0: Eduardo Castex La Pampa. Te queremos mucho, Cachi.
1: ¿Estás
0: abrazo
1: para un asadito,
0: grande.
1: Cachi?
0: Sí, o al loro, al hermano. Les mandamos un abrazo grande.
1: Yo de loro no comí asado, de Cachi sí.
0: Sí.
1: Puedo decir que es un buen asador.
0: Es la primera radio 100% solar de la República Argentina. Un aplauso grande para Cachi. En Eduardo Castex, provincia de La Pampa, donde también hay dinosaurios.
1: Y reloj cucú.
0: El más grande de la Argentina. Esto es Portal Argentina, vamos.

0: bien, llega el Mundial y estamos todos ahí atentos con todo lo que pasa. Y vos querés conocer un poco más acerca de la gran historia de los Mundiales. ¿Realmente? ¿Querés saber acerca de los mejores jugadores? ¿Querés saber...
1: las mejores frases?
0: Las frases, no sé, todo lo podés encontrar en el libro de este Mundial, que ya está en cualquiera de las librerías cerca de donde vos estés, o en buscando en las páginas web de las grandes librerías tiendas nacionales, en todos lados.
1: Es la gran historia de los Mundiales y tenemos a su creador, a su autor, a un gran periodista, el señor Pablo Lizotto. Bienvenido a Portal Argentina, Pablo.
2: Hola, ¿cómo les va? Buenas tardes, muchas gracias. Y acá estamos, sí, palpitando esta cuenta regresiva a un nuevo Mundial.
1: Atajate este penal, Pablito.
0: Ya estamos. ¿Cómo surge la idea de este libro?
2: Mira, a mí siempre me gustó todo lo que es la historia de los mundiales, por vivencias y por lectura de los mundiales que obviamente no viví por una cuestión de edad. Y me pareció que estaba divertido o entretenido hacerlo de una manera didáctica para que lo pueda leer cualquier persona que sepa leer de cualquier edad, porque no es un libro tradicional, es un libro que, además de ser muy visual, porque tiene muy lindas ilustraciones y muy llevadero cada página, lo que tiene es que lo lee alguien, pero también lo lee la familia, porque... Claro. Cualquiera que lea México 86 va a tener un tío o un padre o un abuelo que va a decir, no, pero además de todo esto que está leyendo, pasó tal cosa y nuestra familia lo vio de tal manera. Uh-huh. Entonces, tal cual. Es como que la famosa realidad aumentada acá es en vivo, es con personas de la familia.
1: Con todas esas anécdotas y todos esos recuerdos que surgen y que llegan a la mesa, y es un momento para compartir entre grandes y chicos, porque esto que decís, mirá lo que leí acá, esta historia, o además hay trivias en donde los grandes y los chicos pueden jugar y se pueden divertir.
2: Sí, y desafiarse, a ver quién sabe más de la historia de los mundiales, y los nenes que acaban de leer o los padres que los vivieron en su momento.
0: Uh-huh. Me encanta.
1: Eso sí, sí. ¿Cuánto tiempo de investigación te llevó a hacer esta gran historia de los mundiales?
2: Y además del tiempo, me llevó mucho más tiempo después en descartar lo que no se publicó por una cuestión, claro, de espacio, que es lo más triste de cualquier libro. Uh-huh. Que es todo lo que la gente no ve, porque la gente ve un libro y vos como autor, lo mismo pasa con la edición, queda en el camino un montón de material que decís, bueno, lamentablemente no, esto no lo tengo que descartar, y lleva mucho tiempo. Y hasta nostalgia, decís, uy, esto estaba buenísimo, esta ilustración qué buena que era, pero no entra. Así que sí, es un laburo de más de un año, puntualmente para este libro, porque también hubo que interactuar con el ilustrador, que se llama Pablo Martinera, que vive en Catamarca, es un fenómeno. Entonces era, mira Pablo, yo necesito que Maradona esté así, asá, con tal color de camiseta y no sé qué, y bueno, todo así. Y él mandaba, y tal vez a mí me daba vergüenza corregirlo porque el dibujo era perfecto, pero periodísticamente no me servía. Y la verdad que fue un laburo de equipo muy bueno. Y bueno, el resultado está a la vista. La verdad que estoy muy contento con el producto final.
0: Muy bueno.
1: La verdad que está buenísimo. Yo tengo que, ya lo he confesado muchas veces, yo de fútbol, cero. Algunas cosas recuerdo, nombraste México 86 y creo que fue el primer mundial en donde llegó el póster de Goicoechea a mi casa.
2: Yo no había nacido, pero me contaron que fue un lindo mundial.
0: No, y aparte me encantó porque superaste a Lennon con una frase que estoy viendo acá. La vida es aquello que sucede entre un mundial y un mundial. Es buenísimo.
2: Bueno, yo lo vivo así, lo pongo varios ejemplos en ese prólogo, pero puntualmente en Alemania 2006 yo no tenía hijos y en Sudáfrica 2010 ya tenía mis dos hijos. Claro. O sea, lo manejo así, entonces es como una cronología de vida que yo sé más o menos qué hice de mi vida en base a qué pasó. Yo lo vivo así, lo pongo varios ejemplos en ese prólogo, pero puntualmente en Alemania 2006 yo no tenía hijos y en Sudáfrica 2010 ya tenía mis dos hijos. Claro. O sea, lo manejo así, entonces

0: Para algunos el primer mundial fue el 86, el 72, el 78. Cada uno tiene su primer mundial y su recuerdo, y por eso te decía que cuando los chicos lo lean, seguramente se va a meter algún familiar a aportarle algo que no está escrito, pero que lo tiene incorporado a cada familia.
1: Totalmente, sí. Yo, cada familia lo vivió de un lugar distinto y estoy viendo que desde la primera Copa del Mundo de Uruguay de 1930 tenés toda la información paso a paso, el camino al título, o sea, está toda la historia de los mundiales. Viendo acá los goles de Kempes, cómo entraba Kempes, todo gráfico, un laburo impresionante.
2: Y mucha
1: como
2: estadística también.
1: España 82, estoy viendo acá Maradona.
2: Para, hay QRs en el libro.
0: Sí, los QRs fue un debate interno a ver qué hacíamos, porque obviamente en un contexto donde vos querés un elemento libro para que los chicos lean y tal vez no estén cerca de las pantallas, ponerle un QR era obligarlos a agarrar un celular. Entonces lo que dijimos fue, pongamos algo que realmente sea útil y que realmente le sume a los chicos. Por ejemplo, en el Mundial 82 hay un hito de la radiofonía argentina, que es que Juan Carlos Morales lo obligan a, o sea, tiene que transmitir en un contexto de apenas había terminado la guerra de Malvinas y la radio transmite Alemania Federal contra Inglaterra, y obviamente el gobierno de facto, el gobierno militar, le prohíbe nombrar la palabra Inglaterra durante los 90 minutos. Entonces, no se puede explicar con palabras eso. Entonces, en ese código QR lo que te lleva es al audio para que escuches un fragmento de lo que fue ese relato donde Juan Carlos Morales dice ataca a los de rojo o ataca al rival de Alemania. Es un absurdo total. Yo hablé con Juan Carlos.
1: Ahí está. Es mortal. Sí. O sea, un complemento bien multimedia, ¿no? Bien actual.
0: Claro, por eso te decía.
1: Un 360, no es solamente un libro, sino que te lleva ese libro de viaje a los mundiales.
0: Claro, sí, y en México 86 le pusimos QR, que en realidad es el relato de un cuento que escribió Eduardo Sacchetti, que se llama Me van a tener que disculpar, que habla de por qué él se considera que lo tienen que disculpar, porque nunca va a poder criticar a Maradona, porque él siente que le debe los dos goles a Inglaterra, y es muy emotivo, y escuchás el audio, el cuento contado por Alejandro Apo, y están los relatos de los dos goles.
1: Wow.
0: Y bueno, es un plus, ¿no?
1: Barrilete cósmico, ¿no?
0: Claro.
1: Tremendo.
2: ¿Y la selección de las frases te llevó mucho? ¿Hubo muchas frases que dijiste, uy, esta tiene que estar, y no, y hubo que descartar?
1: Bueno, el sabías sí, que
0: claro, en realidad las frases están enfocadas en frases argentinas, porque tenés un montón para utilizar, pero tratamos de destacar. Obviamente Me cortaron las piernas de Maradona, es claro, icónica.
2: Sí.
0: O incluso el mundial pasado, cuando
1: anda para allá vos, ¿te
0: acordás? Sí, anda para allá vos, pero bueno, esa mira, me parece que la dejamos en el camino, ahora no me acuerdo y no tengo el libro a mano, porque fue más fuerte cuando Messi dice, después de perder con Arabia Saudita, que la gente se quede tranquila, que no los vamos a dejar tirados.
1: Claro.
0: Porque sí, Argentina podría haberse quedado fuera con México en fase de grupos y estuvo cerca de que eso suceda.
1: Sí.
0: Y finalmente no ocurrió y termina siendo campeón del mundo. Entonces cobró más fuerza eso que le anda para allá bobo. No, la verdad que no me acuerdo si pusimos la de Messi del mundial pasado, pero me acuerdo la otra porque
1: sí,
0: fue mucho más fuerte en ese momento.
1: Totalmente. Y un Messi que sacó el carácter, ¿no? Que sacó fue el mundial pasado,
2: líder.
1: Fue un líder absoluto. Se comió la cancha cuando desafió, que hizo las orejitas de Riquelme. O sea, es como que se plantó ante el mundo rebelde. Dijo, bueno, acá vamos a sacar lo mejor que tenemos. Y
0: bueno, pero vos fíjate eso, ¿no? Que cuando se transforma realmente en un ídolo de la gente de Messi.
1: Claro.
0: O sea, cuando levanta la copa, no. Cuando hace justamente todo lo que es la rebeldía maradoniana.
1: Exacto.
0: Las orejas de Messi, las orejas de Riquelme, el andá pa' allá bobo. O sea, toda esa efervescencia que Messi no mostró nunca y la mostró contra Holanda en ese partido que obviamente quedó marcado a fuego por cómo terminó de dramático y por toda esa esa tensión que hubo en

0: todo momento.
1: Totalmente.
2: Más allá de este rol como autor de este libro, sos periodista en La Nación Deportes, tenés todo el mundial que se viene. ¿Cómo estás viendo la selección? ¿Cómo se están preparando la redacción para vivir los partidos? Son en horarios bastante raros.
1: ¿Cómo está el grupo también? Si tenés algún algún
2: llegaron
1: rumor.
2: Ayer, se terminaron de juntar.
1: Después de lo que dijo, después de lo que dijo Caruso Lombardi, que Paredes lo borró a tal y tal. ¿Cómo está el grupo hoy?
0: Mira, yo creo que el grupo funciona como tal y no hace oídos sordos a lo que se dice. Honestamente no sé de dónde sacó Caruso esa información. Y si sucedió, no sería la primera vez que suceda.
1: Totalmente.
0: En el Mundial 90
1: también.
0: Siempre se dijo que Ramón Díaz no jugó el Mundial porque Maradona no lo quería.
1: Sí.
0: Entonces, no sé hasta qué punto eso es cierto, ¿no? Y si Scaloni, que es un hombre inteligente, puede tomar una decisión sobre un futbolista en base a lo que diga otro.
1: Claro.
0: Me parece que no. Pero desde ese lado yo veo bien al grupo.
1: Bien.
0: Sí, me preocupa el tema de las lesiones. Hay 8 jugadores lesionados, entre ellos Dibu Martínez y Messi.
1: Sí.
0: Pero bueno, el mundial pasado también llegaron bastante estropeados y después anduvo bien. Obviamente no se puede ganar siempre. La cuestión es que es fácil que Argentina sea campeón otra vez. Hay apenas 2 bicampeones en toda la historia: Italia en el 34 y en el 38. Y Brasil en el 58 y 62, con lo cual hace 64 años que no hay un bicampeón mundial.
1: Lindo número, ¿no?
0: Sí, pero ojalá que le toque a Argentina.
1: Ojalá.
0: Pero es difícil, hay equipos que obviamente buscan lo mismo. Francia para mí está mejor que en el 2022 y que en el 2018, que fue subcampeón y campeón. Portugal está muy bien. La verdad que España... Yo no creo que... Me parece que España va a ser justamente el equipo que todos esperan que sea campeón y no va a ser. Pero bueno, vamos a ver qué pasa. Depende mucho de los cruces también, ¿viste?
1: Tal cual.
2: Y además de todos los partidos... Que en este Mundial hay más equipos. Hay equipos que todavía no tienen visa para poder llegar, ¿no? Como que está bastante rara la cosa.
0: Sí, para mí, si me preguntás, si no me lo preguntaste, pero igual me hago la pregunta yo solo, me parece una porquería que haya 48 equipos. Porque si hubiera, habiendo 48 equipos, tendrían que tener asegurado su lugar los campeones del mundo. Me parece una ridiculez que no esté Italia y que esté Curazao o Cabo Verde.
1: Claro.
0: Me parece absurdo, pero bueno, lamentablemente se transformó más en un negocio que en un hito deportivo y va más allá del hecho en sí. De hecho, también estaban diciendo que algunos jugadores de Ghana. Y como la FIFA le paga $11,000 por cada futbolista de cada liga a la liga local, en Ghana estaban diciendo que iban a poner 3-4 jugadores que no jueguen, que jueguen dentro del país para que la liga local reciba $200,000. Entonces, ya estamos metiéndonos en cosas absurdas, ¿no?
1: Totalmente.
2: No. Si conoces a alguien en Ghana que me quiera meter a jugar, yo por esa guita arranco, ¿eh?
0: Sí, no conozco a nadie porque al único que conozco le voy a pedir que me lleve a mí.
1: Qué grande, Pablo, qué grande.
2: La verdad que, bueno, ¿hay chance de que viajes al Mundial, Pablo?
0: No, porque eso se define mucho antes. Los que viajan, compañeros míos, ya saben, desde febrero más o menos, que es cuando cierra todo lo que es el proceso de acreditación, quién va y quién no. Y aparte que en los 4 años previos tenés que ir cubriendo algún partido de Argentina para ser considerado. No tiene sentido, no cubriste un partido de eliminatorias. No sucede que viaje alguien que no tenga nada que ver con el día a día de la selección argentina. Salvo algún jefe, ¿no? Que bueno, puede pasar también.
2: Claro.
1: Tal cual. Bueno, la gran historia de los mundiales, yo te digo.
2: Y en la próxima edición, capaz que podemos incluir alguna nota. ¿A quién te gustaría entrevistar? Supongo que a Messi.
0: Sí, pero... me quedé con las ganas de que el prólogo lo haga Scaloni, que tenga una pseudo buena onda, porque es un hombre muy amable, muy cordial.
2: Sí.
0: Y es taurino, como todos los taurinos, es buena gente.
2: Capo, total.
0: Y la verdad que me hubiera gustado que haga el prólogo, pero es una persona muy ocupada y me parece mucho más interesante hablar con él que con otro futbolista, que más allá de la figura icónica que pueda ser Messi, a veces que uno escucha entrevistas y decís, ¿qué le puedes preguntar distinto a Messi para para que sea una buena entrevista. Y resulta que escucho o leo entrevistas a Messi y me parecen aburridas o que van por el lado del chiste y no es tan profundo como entrevistado.
2: Claro.
0: Pero bueno, obviamente estaría buenísimo entrevistar a Messi.
2: Wow. Yo comparto, yo creo que Scaloni tiene
1: un perfil,
2: tiene algo como para, sí, como y que te da esa cosa de que me da, que puedes charlar y
1: líder,
2: todo y puedes sacar.
1: Es un líder, es un gran líder. Vos te das cuenta, el equipo que se armó es ahí surgieron líderes, totalmente.
0: Es que en realidad Scaloni primero armó un grupo,
1: claro,
0: y después armó el equipo.
1: Fue muy estratega buscando a Rodrigo para integrar dos generaciones, dos grupos distintos de jugadores, ¿no? A los más grandes con los nuevos. Y hace poquito hablamos con este argentino que vive en España, del Chiringuito, con
2: De
1: la Ferrari, con D'Alessandro, ¿no? Y nos contaba casualmente, bueno, que la habilidad que tuvo, según él, Scaloni, fue juntar la experiencia por un lado y el hambre por el otro, ¿no? Y creo que ahí también cumplen un rol maravilloso Aymar, bueno, todo el equipo. Pero bueno, vamos con la gran historia de los mundiales, señoras y señores, en todas las librerías del país. Pablo, te agradecemos un montonazo este ratito.
0: No, un placer, la verdad que ojalá que haya gustado a todos los que nos están escuchando y sí que disfruten, que
1: yo ya voy corriendo, ya me voy a comprar uno, te lo aclaro, está buenísimo. Les recomiendo, vean, aunque sea el extracto en Google, en algunos lugares hay un extracto de 5 páginas.
2: Que lo sigan a Pablo en las redes sociales, que ahí lo pueden ver. ¿Cuáles son tus redes, Pablo?
0: La inicial de mi nombre, la P, y mi apellido, Plisotto, Plisotto, Plisotto.
2: Ahí está.
1: Genial.
2: Plisotto, lo siguen y ahí van a encontrar un videito que explica todo y todo. Muestra cómo es este libro que todo padre y niño
1: totalmente
2: tienen que tener en su biblioteca. Muchísimas gracias.
1: Gracias, gracias.
0: Muchas gracias, chicos.
2: Un beso grande.
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0: Muy bien, Romina. Hoy vamos a viajar a Mendoza, parte sur de Mendoza, un lugar donde la cordillera se vuelve pura aventura. Tenemos absolutamente de todo. Nos vamos a meter de lleno en Malargüe, que es un destino que tiene contrastes. ¿Sí? Es en el mismo lugar donde podés caminar entre volcanes, en la Payunia, también podés explorar la caverna de las brujas o ponerte los esquíes y llegar a las leñas.
1: Sí,
0: y
1: hablando, entre otros centros de esquí.
0: Totalmente. Y para contarnos cómo se vive la previa de esta temporada 2026 de invierno, qué opciones hay, qué podemos recorrer de este gigante mendocino, estamos comunicados con Daniel von Sedwitz. ¿Lo dije bien? Director de turismo de Malargüe.
2: Von Sedwick.
0: Ahí está. Daniel, gracias por ser nuestro embajador en el día de hoy allí en Malargüe de Portal Argentina. ¿Cómo estás?
2: ¿Qué tal? ¿Cómo se va? Muy buenas tardes. La verdad que, bueno, bien lo han descrito ustedes. Para nosotros la temporada invernal es sumamente importante. Malargüe se prepara para recibir al turista de la mejor manera, como hace todos los inviernos. Y también los paisajes nos acompañan porque se van vistiéndose de blanco, ¿no?
0: Claro.
2: Donde el turismo de nieve toma una relevancia sumamente absoluta, ya que nuestro departamento, como bien lo dijiste vos, concentra los centros de esquí más importantes de la provincia y de la región. El conocido internacionalmente Las Leñas, el Azufre y Real del Pehuenche, donde miles de visitantes durante todos los años, y aparte los residentes de nuestro departamento, todos los años disfrutan de todos los deportes invernales, como el esquí fuera de pista, o el snowboard, o caminatas con raqueta, paseos en moto de nieve, o el tradicional culipatín que tanto le gusta a la familia, ¿no?
1: Sí. Descubrí algo nuevo, no sé si se podrá practicar en alguno de estos centros de esquí, porque lo estuve viendo y me fasciné, y dije, esto es para mí. Yo nunca hice esquí, pero sí, cuando era chica y hasta ayer, mentira, hacía patín. Y hay patines sobre nieve. O sea, es muy, es como una bota de
0: sí, una con bota. Rueditas.
1: No, no tiene rueditas. Es una bota que tiene un deslizante y uno patina, literalmente, sobre la nieve. Me encantó.
2: Mira, ahí se dan tres cuestiones. Malargüe, aparte de todas esas actividades que tiene para la familia, como las que te acabo de decir, el snowboard o el esquí, o caminatas con raquetas, tienen también otras actividades especiales o de elite, y te voy enumerando algunas.
1: A ver.
2: Por ejemplo, el heli ski o el heli boarding, que consiste que por ejemplo en un helicóptero te traslada a las cumbres más altas de la cordillera.
0: Wow.
2: Y una vez en la cima haces el descenso por nieve en polvo, por nieve virgen y profunda de excelente calidad, ¿no?
0: Ah,
2: o también tenés el snow kite, que es muy utilizado, que somos el Real del Pehuenche es la capital del snow kite, que ahora se va a hacer el 24, a partir del 20 en adelante se va a hacer un evento, una fiesta muy importante del snow kite acá en nuestro departamento, porque hay tenemos buena probabilidad de nieve. Ajá. Muchos centímetros de nieve para esa jornada, donde eso es como si vos hicieras surf en el mar.
1: Sí.
2: O sea, utilizás el viento de la cordillera con una vela, y ya sea con un par de esquí o una tabla snowboard, realizás saltos impresionantes, a ver, ascenso y descenso sin saber esquiar, ¿eh?
1: Mirá.
2: Sin saber esquiar. O también tenemos todo lo que tiene que ver con el snowcat, que consiste en lo mismo que el helicóptero, nada más que lo que cambia es el vehículo, que el vehículo sería un pisanieve con cabina para 10, 15 personas, con todos los servicios, donde también hacen lo mismo, te llevan a las cumbres vírgenes más altas y de ahí realizan los descensos.
0: ¡Qué impresionante!
2: Que hay tantas,
0: ¡pura aventura!
2: Es muchas actividades, nosotros concentramos, como te dije recién, los centros de esquí más importantes de la región, y Malargüe tiene una característica, que tiene nieve durante casi 5 meses durante el año, entonces eso nos permite empezar en junio, julio, y terminar en septiembre, octubre, y a veces noviembre tenemos nieve. Así
0: claro.
2: Que bueno, para nosotros eso es fundamental, porque bueno, como ustedes imaginan, no estamos pasando a nivel Argentina, el turismo no está pasando por su mejor momento, tanto económico y social, así que bueno, los destinos tenemos que ser sumamente más inteligentes, y bueno, tenemos para esta temporada un programa de descuento que se llama Dino Pass.
0: Mira.
2: ¿En qué consiste el Dino Pass? Que si vos te alojás en Malargüe en algún alojamiento habilitado durante mínimo 2 noches, tenés el 50% de descuento en los medios de elevación de las leñas, que es un montón.
0: Es un montón de plata, sí, está bueno.
2: Exactamente, si te alojás en los molles, que están muy cerquita a las leñas, tenés el 25% de descuento. Uh-huh. Pero a su vez también tenemos el 25% de descuento en todo lo que son los rental ski. Porque, a ver, hay mucha gente que viene a disfrutar de la nieve y no viene preparada con el equipamiento, los pantalones, las botas.
0: Claro.
2: Entonces, bueno, tenemos el 25% de descuento para que la gente pueda equiparse de la mejor manera, no pasar frío y disfrutar la nieve en un parque de aventura de nieve como tiene Valle de las Leñas, que tiene más de 30 pistas, 14 medios de elevación, etcétera, ¿no?
1: ¿Y el Dino Paz cómo se tramita? ¿Tiene que ser de manera online? ¿Tienen que sacarlo en las oficinas de turismo?
0: ¿En el hotel?
2: No. Automáticamente, cuando la persona, el visitante, llega a los alojamientos habilitados que tenemos en nuestro departamento, automáticamente le generan la factura y el voucher correspondiente los mismos prestadores.
1: Mira, buenísimo.
0: Muy bueno.
1: No te tenés que preocupar de nada.
2: Te alojaste, no tenés que preocuparte por nada, tenés que venir a disfrutar. Pero como siempre decimos los malargüinos, decimos que Malargüe no es solamente nieve, es turismo los 365 días del año, porque somos...
0: Que están las termas de Cajón Grande, ¿no? También.
2: Exactamente, somos un destino termal.
0: Es increíble.
2: Tenemos una de las termas.
0: Sí, bajás de esquiar y te metes en las termas.
2: Mirá, las propiedades que tienen las termas en nuestro departamento, que son aguas que surgen desde cordillera y zona volcánica. Nosotros tenemos mucha zona volcánica, como vos bien lo dijiste, la Payunia, con más de 800 conos volcánicos, único lugar en el mundo con esa densidad de volcanes. Entonces las temperaturas, para que te des una idea, son de 38 a 48 grados centígrados y tienen un montón de minerales. Tienen un montón de minerales que nos ayudan a todo lo que es la salud o el bienestar, para el estrés, para las articulaciones, para la circulación, etcétera, etcétera. Así que bueno, somos muy importantes en aguas termales. Tenemos una de las aguas termales más antiguas de la provincia de Mendoza, que quedan los molles, que uno cuando va recorriendo el río puede poner las patitas en esa localidad y sale agua calentita. Y si no, usar obviamente los piletones de los molles para hacer todo lo que tenga que ver con el termalismo, ¿no?
0: ¿Cuántas actividades? Yo me acuerdo hace unos años atrás habían enumerado, no me acuerdo si eran 200 actividades, 150 actividades que se podían hacer en Malargüe. Es increíble la cantidad de propuestas. Es como que uno necesita más de un mes para poder vivir. Cuando fuimos hace un par de años, estuvimos en el verano y tratamos de hacer la mayor cantidad en 4 o 5 días, y habremos hecho, y trabajando como nosotros, que cuando vamos a trabajar, y habremos hecho 7, 8 actividades.
2: Mira, nosotros
0: tenés una cantidad de cosas que son maravillosas.
2: Mira, vamos a hablar solamente de atractivos turísticos. Nosotros hicimos un pasaporte turístico para la gente que va y nos visita, para que pueda ir sellando. En ese pasaporte turístico solamente hemos colocado atractivos turísticos, 34 atractivos turísticos, es decir, 34 atractivos que vos podés visitar. O sea, que ahí ya necesitás. Imagínate que Malargüe también es el departamento más extenso de la provincia y el segundo más grande a nivel país. O sea, tiene 41.317 kilómetros cuadrados de superficie. Eso
0: enorme.
2: Te permite, es enorme. Entonces, mira, para que vos te des una dimensión de lo enorme que es, tenemos más de 3.500 kilómetros en rutas, ya sea provinciales y nacionales, porque a nosotros nos atraviesa la Ruta 40 también.
1: Sí, hermoso.
2: Entonces digo, o sea, hay tanto para ver en Malargüe. A ver, hay paisajes hermosos, valles, ríos, lagos, no sé, montañas, cavernas, cuevas, termas, volcanes, bosque petrificado, y las actividades ni te cuento. O sea, podés realizar desde el trekking o hacer un senderismo, mountain bike con la bici, escalar en roca, rafting, kayak, podés andar en enduro, en cuatriciclo, hacer travesías 4x4, hacer cabalgata, hacer rapel, hacer atroturismo. Porque no hay que olvidarse que Malargüe es uno de los polos de la ciencia, un polo científico sumamente importante, ya que albergamos dos de las instituciones más importantes, que es el Observatorio Pierre Auger, que es el observatorio que estudia los rayos cósmicos, ¿sí? y también tenemos la antena de S3 de la Agencia Espacial Europea, que se encarga de todo lo que es el estudio del espacio profundo, ¿no?
1: Sí.
2: Así que estos dos son sitios sumamente importantes a nivel mundial, ¿sí? Para que vos te des una dimensión de lo que yo te estoy contando, hay tres antenas en todo el mundo, y tenemos la suerte de tener una nosotros en nuestro departamento, y el proyecto de rayos cósmicos es el único a nivel mundial donde participan más de 17 países para estudiar el origen de esa energía, una de las más grandes del universo, que todavía no sabemos cuál es el origen. Así que bueno, estamos muy contentos. Nosotros todo ese turismo científico también lo cerramos o lo complementamos con nuestro planetario Malargüe, ¿sí?
0: Bien.
2: Donde ahí se le explica rápidamente, y tenemos también, o sea, todo lo que es la ciencia, y se explica rápidamente también los misterios del universo, los planetas, las estrellas, y es un lugar para poder ir durar, toda la familia.
0: Daniel, a mí también me dijeron, no lo pudimos probar, pero me dijeron, si vos vas a Malargüe tenés que probar el chivito malargüino.
2: Sí.
0: Que es como el emblema gastronómico de Malargüe.
1: Si no nos vemos antes, llévanos una porción a la FIT.
2: La verdad que sí, la gastronomía es sumamente importante. Mira, Malargüe tiene varios productos con mucha identidad. El chivito malargüino, que se conoce a nivel Argentina y a nivel mundial. ¿Por qué? Pues acá nuestros crianceros realizan mucho la transhumancia, ¿sí? Uh-huh. Con estos animales. Entonces el chivito es muy rico, lo podés probar al horno de barro, lo podés probar a las brasas, lo podés probar en un estofado, en unas pastas rellenas con chivo, en escabeche de chivo, pero también tenemos la trucha, porque tenemos los ríos más caudalosos de la provincia, generalmente con aguas muy cristalinas y puras, entonces también la trucha, generalmente la de arcoíris, también se puede disfrutar en forma ahumada. Bien. O se puede hacer a la plancha o al limón, o se puede disfrutar con algunos vegetales o frutos secos de la región. Pero te sumo también más productos que son de identidad malargüina. Somos productores de papa semilla, somos productores de ajo, tenemos una miel sumamente importante, porque es una miel de altura, ¿sí?
0: Mira.
2: Y tenemos también frutos rojos, somos también Malargüe especialista en cuanto a los frutos rojos, porque, a ver, ¿qué hace? La altura y el frío retarda, ¿sí?, todo el proceso de maduración, por lo tanto, entonces, esos frutos rojos generan mayores azúcares y generan colores más vivos y son más ricos. Entonces, bueno, eso nos hace, hacen a ese producto característico de nuestro departamento.
1: ¿Qué es la papa semilla? Perdón mi ignorancia.
2: Es donde nosotros producimos papa semilla directamente, que no tenga virus, ni pulgones, ni nada, para
0: bien.
2: Que después salga la papa sin ningún tipo de virus. Así que, bueno, somos uno de los principales productores en la zona de Buenos Aires, de la papa semilla.
1: Y bien. Cuando estuvimos, me pareció ver muchas plantaciones de ajo también.
0: Papas y ajos,
2: claro.
0: Sí, ahí cerquita del laberinto Carmona.
2: Exactamente, somos productores de ajo, exactamente, por el frío, por las altas, porque estamos en altura.
0: Uh-huh.
2: Lo mismo pasa con la nieve, tenemos una calidad de nieve que no es solamente de cuestiones de promoción, tenemos una calidad de nieve en polvo sumamente importante debido a varios factores, por ejemplo el climatológico, debido a la altura de nuestras cumbres, debido también a que cuando ingresan los frentes fríos de todo lo que es el Océano Pacífico del lado de Chile,
0: uh-huh.
2: Choca con esas cumbres muy altas que están, imagínate que las leñas tienen cumbres de 3.500 metros sobre el nivel del mar, entonces depositan mucha nieve en polvo y eso hace que justo las laderas de la mayor cantidad de pistas que tiene nuestro departamento estén hacia el sur, sureste y sur oeste, entonces no les dé el sol permanente, entonces eso lo que hace es no disminuir la estructura del copo, no influir en la estructura del copo de nieve, es decir, ni que el sol les afecte para derretirse, ni que el frío les afecte para congelarse. Entonces, tenemos uno de los copos de nieve de mayor calidad.
0: Qué bueno, qué bueno. ¿Cómo hacemos para llegar desde distintos lugares a Malargüe? Por ejemplo, en avión, ¿podemos llegar directamente al aeropuerto?
2: Mira, lamentablemente tenemos un aeropuerto operativo, uh-huh. las 24 horas internacional, pero bueno, no hay vuelos todavía,
0: no hay vuelos
2: diarios, estamos estamos gestionando todo ese tema de vuelos diarios de Brasil desde Buenos Aires. Uh-huh. Esperemos que esta temporada invernal lo podamos solucionar.
0: Bien.
2: Y si no, a través de terrestre, a través de micro o a través de vehículo, ¿no?
1: De claro. Conexión, para llegar a Mendoza y de Mendoza trasladarnos, o nos conviene
2: también
1: llegar en avión hasta algún lugar más cercano y de ahí en micro.
2: Vos podés llegar, hoy en día podés llegar en avión hasta San Rafael, a 200 kilómetros de Malargüe, o a Mendoza capital, a 300, por la ruta 40, estamos a 350 kilómetros de la capital.
0: Bien.
2: Y si no, bueno, en forma terrestre.
0: Y desde el sur, ¿qué nos recomendás? Nosotros hicimos la ruta 40 hace unos años y fue un poquito complejo la llegada, digamos.
2: Sí, porque tenemos 30 kilómetros. A ver, la ruta 40 está asfaltada casi en su totalidad.
0: Claro.
2: Nos faltan 30 kilómetros hacia Neuquén.
0: Claro.
2: Bueno, que esa es la parte más compleja.
0: Más compleja, porque, bueno, sí.
2: Exactamente.
0: Pero bueno, hay que rebuscársela, y si no, hacer por General Alvear y bajar, ¿no?
2: Lo mismo, podés ingresar por General Alvear, podés ingresar por San Rafael, podés ingresar por Mendoza Ciudad, es decir, podés ingresar por el sur, podés ingresar por La Pampa, por Agua Escondida, podés ingresar por Neuquén. Es decir, que tenemos muchos ingresos y tenemos tres pasos internacionales.
0: Claro.
2: Que también tenemos muchísimos visitantes de Chile, de la región del Maule. Tenemos el paso internacional Pehuenche, uh-huh, donde es un paso totalmente asfaltado que nos comunica con Talca y San Clemente de la región del Maule, Chile. El otro paso es el paso Planchón Vergara, que nos conecta con la localidad de Curicó, también de la región del Maule. Y un tercer paso internacional, que es el paso Las Damas, que nos conecta con San Fernando de la región de O'Higgins.
0: Mira, es decir, que bueno, tenemos de todo. Es que es tan grande, es grandísimo.
2: Es muy grande,
0: es hermoso. Yo estoy justo mirando acá en el mapa, y recuerdo cuando estuvimos ahí en el Pozo de las Ánimas, que lo hicimos con el dron.
2: Exacto.
0: Y la Laguna de la Niña Encantada, que es una belleza,
1: un
0: y aparte
1: increíble.
0: Un lugar increíble. Y cuánto amor que le ponen todos los guías, toda la gente que trabaja. Nos contaron toda la historia,
1: la leyenda.
0: Es una locura. Bueno, disfrutar de hay que ya aprovechen el Dino Paz, ya. Los que vayan para Malargüe, 50% de descuento en las leñas.
2: Es muchísimo. Y aparte, las leñas ha mantenido el precio de los medios de elevación igual que el año pasado.
0: Bien.
2: Que también eso es una cuestión estratégica para que la gente nos visite y pueda disfrutar de todos los deportes invernales que tenemos en nuestro departamento.
0: Daniel, la verdad que nos quedan un montón de cosas que te preguntaríamos.
1: Lo único que queda es hacer un concurso para que alguien diga bien su apellido y ya estamos completos.
0: Claro.
2: Y de chico me cuesta que pronuncien mi apellido, ya estoy acostumbrado.
1: Sos como Chayanne, viste que nadie le dice bien. Chayanne, Chayanne, Chayenne, cualquiera,
0: sí,
1: cualquiera. Bueno. Todas son válidas.
2: Daniel Bond, me dice Daniel Bond, y ahí corta.
0: Daniel, la verdad,
2: no hay problema, Lo.
0: Felicitaciones, la verdad que está bellísimo Malargüe. Hay gente amiga que estuvo hace unos días atrás y sé que están esperando una muy buena temporada. Ojalá que así sea, porque el turismo derrama por todos lados y la gente lo necesita. Y muy buena esta iniciativa de este pasaporte con un 50% de descuento. Es un montón, realmente.
2: Es un montón.
0: Es la mitad del precio y encima manteniendo el precio del año pasado. Bueno, hay mucho para hacer.
2: Mira, nosotros hicimos hace muy poquito, hicimos una promoción muy fuerte en Buenos Aires, en la Secretaría de Turismo de la Nación, con Scioli, también en Rosario y en Córdoba.
0: Mira,
2: los principales destinos estratégicos emisores de turismo a nuestro departamento, que generalmente la gente de Buenos Aires, Mendoza, Córdoba, Rosario, son nuestros principales, diríamos, clientes.
0: Uh-huh.
2: Que vienen todos los años. Así que nos ha ido bastante bien, y la verdad que es como vos decís, cuando uno empieza a mostrar la cantidad de paisajes, la cantidad de valles, la cantidad de lugares únicos que tenemos en nuestro departamento, como el Parque de Huellas, que no te lo mencioné, uh-huh, pero que es un parque que hace 2 años que lo inauguramos, un parque cretácico, huellas de dinosaurios, con huellas que lo podés ver por internet, de 80 millones de años. Eso también,
0: wow,
2: te genera una cuestión a un montón de años atrás, a millones de años atrás, con un centro de interpretación, con ejemplares a escala uno por uno. Así que bueno, es un lugar también muy muy visitado por la familia. Así que bueno, para terminar te digo, siempre la gente se queda diciendo la verdad que qué lindo Malargüe, qué cantidad de atractivos que tiene, así que tiene para todos los gustos, para todos los bolsillos y para toda la familia.
0: La verdad, siempre, siempre un placer conversar con vos. Ojalá que nos podamos ver prontito, si no nos veremos en la FIT. Y nos llevaste de viaje, fuiste nuestro embajador. Nos quedaríamos horas hablando porque no hablamos ni de la payuña, ni de
2: la caverna de la laguna.
0: No hablamos de nada. Cosas. Hay mil cosas más que nos quedaron.
1: Pero
0: ahí
1: nos convocaba la nieve.
0: Hoy hablamos de la nieve y de todas estas promos. Y aparte, lo bueno es que nos están escuchando en Córdoba, nos están escuchando en Rosario, nos están escuchando en Buenos Aires, son 600 radios de todo el país, así que a todos los principales receptores de Malargüe hemos llegado. Te mandamos un abrazo muy pero muy grande y estamos a las órdenes como siempre.
2: Lo mismo y muchas gracias por fijarse en Malargüe, por fijarse en la provincia de Mendoza y bueno, de acá un saludo enorme a todos.
1: Gracias, Daniel.
0: Muchas gracias, hasta luego.
3: Hasta luego. 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